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0: Es la hora 21:13.
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0: Es la hora 22, 10 minutos.
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0: Es la hora 22:21 minutos.
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0: Es la hora 23:11.
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0: Es la hora 23, 21 minutos.
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0: Es la hora, 1:12.
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0: Es la hora, 1:21.
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1: Llovía torrencialmente y en la estancia del mojón, como adorando el fogón, estaba tuita la gente. Dijo un viejo de repente: les voy a contar un cuento. Ahora que el agua y el viento traen a la memoria mía cosas que nadie sabía y que yo diré al momento. Tal vez tenga que luchar con más de un inconveniente para que resista la mente el cuento sin lagrimear. Pero Dios, que supo dar paciencia a mi corazón, tal vez venga esta ocasión a alumbrar con su reflejo el alma de un gaucho viejo que ya lo espera el cajón. No se asusten si mi cuento les recuerda en este día algo que ya no podía ocultar mi sentimiento. Vuelquen todos un momento la memoria en el pasado y allí verán retratado con tuito sus pormenores una tragedia de amores que el silencio ha sepultado. Hay cosas que yo no puedo detallar como es debido, unas porque se han perdido y otras porque tengo miedo. Pero ya que en el enredo los metí, pido atención, que si la imaginación me ayuda en este momento, conocerán por mi cuento la leyenda del mojón. Alcáncenme en un amargo pa' que suavice mi pecho, porque voy a entrar derecho al asunto porque es largo. Haré fuerza, sin embargo, pa' llegar hasta el final, y si atiende cada cual con espíritu sereno, verán como un hombre bueno llegó a hacerse criminal. 70 años, ¿quién diría que vivo aquí en estos pagos sin conocer más halagos que la gran tristeza mía? 70 años no es un día, pueden tenerlo por cierto, pues si mis dichas han muerto, ahora tengo la virtud de ser pa' esta juventud lo mismo que un libro abierto. Iban a golpear las manos por lo que el viejo decía, pero una lágrima fría los detuvo a los paisanos. Hay sentimientos humanos, dijo el viejo conmovido, que los años con su ruido no borran de la memoria, y este cuento es una historia que pa' mí no tiene olvido. Allá en mis tiempos de mozo, y perdonen la distancia, sucedió que en esta estancia hubo un crimen misterioso. En un alazán precioso llegó aquí un desconocido, mozo lindo, muy cumplido, que al hablar con el patrón quedó en la estancia de peón, siendo después muy querido. Al poco tiempo nomás el amor lo picoteó y el mocito se casó con la hija del capataz. Todo marchaba al compás de la dicha y del amor, y pa' grandeza mayor Dios le mandó con cariño un blanco y hermoso niño, más bonito que una flor. Iban pasando los años muy felices en su choza, ella alegre y buena moza, él fuerte y sin desengaños. Pero misterios extraños llegaron y la traición deshizo del mocetón sus más sentidos anhelos, y el fantasma de los celos se clavó en su corazón. Aguantó el hombre callado hasta dar con la evidencia. Un día fingió una ausencia que jamás había pensado. Dijo que tenía un ganao pa' llevar pa' la tablada, que era una buena volada pa' ganarse algunos pesos, y así entre risas y besos se despidió de su amada. a la 1 de la mañana del otro día justamente, llegó el hombre de repente, convertido en fiera humana. De un golpe echó la ventana contra el suelo en 1000 pedazos y avanzando a grandes pasos, ciego de rabia y dolor, vido que su único amor descansaba en otros brazos. Como un sordo movimiento enseguida se sintió. Después un cuerpo cayó y otro cuerpo en el momento. Ni un quejido, ni un lamento salió de la habitación. Y pa' concluir su misión, cuando los vio bien disjunto, los enterró a los dos juntos donde hoy está ese mojón. En la estancia se sabía que la ingrata lo engañaba, pero a él nadie le contaba la desgracia en que vivía. Por eso la policía no hizo caso mayormente, pues dijeron, la inocente se fue con su gavilán, y en cambio los dos están descansando eternamente. ¡Aijuna!, gritó un paisano, si es así lo que habla el viejo, ese era un macho canejo, yo le besaría la mano. Yo soy, le gritó el anciano, venga mijo, béseme. Yo fui mijo el que maté a su madre desgraciada, porque en la cama abrazada con otro hombre la encontré. Hizo bien, tata querido, gritó el hijo sin encono. Venga viejo, lo perdono por lo tanto que ha sufrido, pero ahora, tata, le pido que no la maldiga más, que si fue mala y audaz por mí, perdónela, padre, que una madre siempre es madre, déjela que duerma en paz. Los dos hombres se abrazaron como nunca lo habían hecho, juntando pecho con pecho como dos niños lloraron. Padre e hijo se besaron, pero con tal sentimiento que el humano pensamiento no puede pintar ahora la escena conmovedora de aquel trágico momento. Los ojos de aquella gente con el llanto se inundaron y todos mudos quedaron bajo un silencio imponente. Volvió a decir nuevamente, allí están en el mojón. Y poniendo el corazón, el anciano en lo que dijo, le pidió perdón al hijo y el hijo lo perdonó.

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ilusión. Basta ya, mi dulce compañera. ¿Por qué sufrir si el amor es primavera? ¿Qué importancia tiene si un lejano invierno te robó una flor que ya está muerta? Ven, corramos por la vida, que la vida nos abrió sus puertas, y ya verás cómo nuevas flores habrán de venir a perfumar tu huerta.

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1: Fue la carta del último deseo de Navidad. Desde la oscura soledad de mis días, me animo a dictar estas palabras que no son más que las letras del alma que llevo conmigo y hoy decido compartir. Arrastro sobre mis hombros casi 87 Navidades y son uno a uno 87 recuerdos distintos y hermosos que riegan mi cerebro de sangre fresca. En un tiempo que ya suena lejano, la mesa era gigante, casi eterna. 40 personas nos sentábamos en el patio de la vieja a esperar las 12 para abrazarnos y ratificar el amor que nos unía. Con esfuerzo casi abismal, recordaré para siempre el aroma a tierra mojada que se desprendía cada 24 por la tarde, cuando Ana Laura, mi esposa, regaba el patio para luego preparar la mesa. Nuestro patio, el patio de la casa de mi vieja, donde nosotros también vivíamos, fue la más maravillosa de todas las pistas de baile que alguna vez recorría airoso del brazo de la rubia más bella de Lanús. La vida en ese entonces corría hermosa y nos sentíamos plenos. Nunca pudimos tener hijos, es cierto, pero igual éramos felices. Con solo mirarnos éramos felices. Es que, precisamente un día antes del 24 de diciembre de 1940, en el baile de la clase, nos vimos por primera vez y ya no nos separamos. Los años se escaparon tan rápido que en suspiros la mesa del patio se iba achicando. Las sillas quedaban vacías y quizá por eso con los años dejaron de existir. El gigante mantel blanco también resultó inútil, tan innecesario como la cantidad de platos que ya sin uso, uno tras otro, fueron desapareciendo. La vida también se fue llevando uno a uno a todos nuestros invitados. De todos modos, con Ana Laura seguíamos festejando cada Navidad como el primer día, cuando gustosa aceptó bailar una milonga que retumbará en mis oídos hasta el mismo instante del final. Parece mentira. Parece que fue ayer, pero solo me quedan recuerdos. Hoy la vida me sorprende con una realidad distinta. En marzo del año pasado, Ana Laura partió para siempre. La muerte me la quitó de un soplido y sin poder siquiera poner las manos, le dije adiós para toda la vida. Vendí la casa meses después. Hoy estoy en un lugar donde encierran a viejos al que acudí con mis trapos bajo el brazo en busca de más Navidades. En este instante hermoso y eterno, en el que cierro mis ojos para recordarla, siento la necesidad de pedirle a Dios un deseo, si es que algo aún me queda por cumplir. El 24, bien temprano, me alistaré como pueda, usaré el mejor traje, me peinaré prolijo y lustraré los zapatos como cuando era un niño. Seguro que ella, la gran compañera de mi vida, el amor de mi infancia, la amante de mis sueños, el amor de mi existencia vendrá a buscarme. No querrá pasar la Navidad sola. Se aferrará a mi brazo y con un beso en la mejilla me invitará a bailar la milonga más hermosa que nadie antes escuchó. Esta vez, Ana Laura, te juro, será para siempre.

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0: Es la hora 2:10.
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0: Es la hora 2:21 minutos.
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0: Es la hora 3:12 minutos.
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0: Es la hora 3:21 minutos.
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1: Es la hora 3:40 minutos.

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0: Es la hora 4:10.
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0: Es la hora, 4:21 minutos.
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0: Es la hora 5:11 minutos.
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0: Es la hora 5:21 minutos.
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Corazón, payaso loco, deja de latir cual bandita dominguera y dale paso a la vida. 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
1: Vamos con la primerita nomás.

0: Es la hora 6:13 minutos.
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0: Es la hora 7:13 minutos.
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0: Muchas gracias.
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0: Es la hora 7:22 minutos.
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En un gran charco de sangre lo hallaron de madrugada.

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0: Es la hora 8:11.
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0: Es la hora 8:22 minutos.
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Cuando mi frente siento que golpea la fiebre loca de un dolor que espanta, me aprieto el corazón con las dos manos y el corazón no llora, no ríe, pero canta. 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

0: Es la hora 9:11
1: minutos.
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jueves, jueves o previernes, como mucho le decimos, ya estamos a finales de la semana, chicos. No de la semana en sí, pero de la semana laboral. ¿Cómo están ustedes? ¿Cómo están comenzando este jueves que está bastante fresquito, diría yo? Ahora sí lo siento el frío. Te cuento que en estos momentos la temperatura es de 9 grados, la sensación térmica de 9. Para hoy se espera un día completamente soleado con una máxima de 19 grados, humedad de 1,81, precipitaciones 0% de probabilidad. Muy bien, bueno, día lindo. Dentro de todo vamos a tener un día agradable más tarde. Ahora está hermoso para los amantes del frío. Está lindo, está saliendo el solcito, se ve un día maravilloso para hacer cosas, para planear cosas. Eso sí, hoy estoy medio chacada en el sentido que estoy medio resfriada. Me mató un poco el tema del cambio así tan brusco del tiempo, porque sí veníamos teniendo días fríos, pero ahora llegó el invierno, papa, en serio. Bueno. Señoras y señores, hoy tenemos visita. Recordemos, hoy tenemos la columna de Bienestar y Más, la visita de Andrea Feris. Y el tema para charlar hoy va a ser el desafío de trabajar con la familia, hacer crecer el negocio sin debilitar los vínculos. Qué difícil eso, ¿no? Qué difícil eso, la verdad. Bueno, claves para fortalecer tu empresa, tus vínculos familiares. Vamos a hablar de bienestar, cosas que transforman y acuerdos que construyen un futuro, ¿eh? Muy bien, esto va a ser a partir de las 11 de la mañana, donde vamos a recibir la visita de la licenciada Andrea Feris, ¿eh? Bueno, mientras te voy contando que también seguimos participando por el sorteo del termo, último termo, creo que es, no sé, ya me voy a fijar. Ayer vinieron a buscar el termo, le mando un abrazo gigante a María Julia, que vino a retirarlo. Me trajo un regalito muy hermoso que es para el mate, así que agradecida de corazón para ella. Espero me mande la foto hoy tomando mate en el termo, chicos. Y bueno, mañana viernes sacamos otro ganador más. Se vienen muchos sorteos, así que no dejen de participar. Por supuesto, los que se quieran llevar algo, ¿eh? Con su nombre, apellido, tres últimos números del DNI. Y por supuesto, me tienen que poner quiero el termo. Bueno, el quiero el termo lo ponemos acá, lo mandamos acá para que la gente que nos está escuchando realmente participe. Señoras y señores, vamos a dar inicio a esta mañana. Bienvenido, Charlie, ¿cómo andamos? Arriba. ¿Todo bien vos? ¿Con frío? Está bastante, no sé, yo lo siento bastante, estoy como helada, chicos, una cosa así. Muy bien, damos la bienvenida a Dirección General Nito Arrieta, conducción Paola Arrieta, ¿quién les habla? Operación DJ Charlie Frías. Y ahora sí comenzamos con esto que llamamos Arriba Arriba La Mañana.

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carnaval, carnaval. Bueno, el Papa León va a visitar la Argentina durante días en noviembre. No sé si sabían, por ahí alertando a todas las personas para que, bueno, muchos quieren obviamente conocerlo y es una grata visita a nuestra Argentina. Vamos a ver por dónde va a estar el Papa. Durante las últimas horas se conoció que el Papa León 14 visitará América Latina durante las primeras dos semanas en noviembre, contemplando pasar tres días en Argentina, diez días en Perú y un día y medio en Uruguay, según detallaron los rumores que cobraron fuerza dentro de la Santa Sede. Aunque falta la confirmación oficial, que es lo que se rumorea en el Vaticano, y a mí me lo han dicho en varios lados, dice el obispo castrense Santiago Olivera. Bueno, es válido tener en cuenta que la Santa Sede no emitió ningún comunicado todavía que confirme que el Papa va a llegar a la Argentina. Aún falta como el anuncio, falta lo técnico, aunque aquí lo dicen con bastante fuerza y mucha probabilidad. Fue un saludo breve porque estaba con las fuerzas de paz, profundizó luego el obispo sobre el momento en que saludó al Papa León XIV y le transmitió las ansias de recibirlo en la Argentina. Ante lo que el sumo pontífice, con simpatía y una sonrisa casi cómplice, respondió: veremos. Así que, bueno, vamos a ver, supuestamente va a venir para noviembre. Bueno, obviamente todos los católicos muy contentos de recibirlo y ver el mensaje de paz que da, ¿no? En el mundo, así que bueno, vamos a ver, vamos a ir informándonos de ese tema, a ver qué onda. Estamos cerca, aunque no creas, estamos ya cerca, chicos, estamos casi en mitad de año ya. Enero, febrero, marzo, abril, mayo, junio, julio, ya pasamos a más de la mitad del año, o sea, no te puedo creer que pasa tan volando el tiempo, chicos, una cosa de locos. Bueno, vamos con mensajes en esta mañana. Tenemos mensajes de las 4 de la mañana, mensajes de ayer también. Muchas gracias a Chamisa, al Singa, Mariano, por acá el número 5018, buen día. Qué frío que hace, pueden pasarme la sensación térmica. Y bueno, en esos momentos no te sabría decir, amigazo, pero calculo que 8 grados habrá hecho. Tipo 8:30, ¿no? Alicia Gamarte, buen día, mi compañera de todos los días de la radio folk, claro que sí, Alicia, gracias, mi amor. Bueno, aquí en el termo, que tenga un hermoso día, Alicia Gamarte. Por acá, Yolanda Rodríguez, la gente de Famaillá presente, vamos a ver qué nos cuenta, qué nos dice nuestra amiga Yolandita. ¿Cómo andamos, Yoli, querida? A ver, estás tomando un tecito, seguramente. Vamos a ver si tiene voz de dormida, chicos.

0: termo también.
1: Perfecto, bueno, participando del termo, entonces, la amiga Yolanda, la reina de la parranda. Vamos a ir anotando todas las personas. Participan con Quiero el Termo, nombre, apellido y tres últimos números del DNI. Mañana mismo, mañana viernes, sacamos ganador, así que no te pierdas la posibilidad de participar. Bueno, Claudia nos dice, buen día, Paulita querida, ¿cómo están? ¿Qué haces, amigo? Llegó el previernes. Nosotros estamos re bien. Gracias a Dios, estoy trabajando en la zona de Ranchillo. Saludo para mis compañeros Luis Sánchez, Carlos Costas, Mare Salazar, Miguel Flores. Excelente jornada para todos, ¿eh? Nos manda fotos por acá. Hermoso día, se ve. Parece un día de otoño todavía. Es como que están los árboles pelados aún, ¿no? ¿En qué momento se llenan de hojas, chicos? ¿En qué momento? Cuéntenme. Bueno, a ver, más audio por acá. Nuestro amigo Miguel. ¿Qué hace, Miguelito? ¿Cómo andás?
2: Hola, Paula. Buen día.
1: Buenas.
2: ¿Cómo estás? Un reclamito, Paula.
1: Sí, dime.
2: El lunes todo el día busqué mi foto en el estado de la radio de la Folk. Ajá. Y no. Eso que te la mandé, me pedía foto por el día del padre. Que los oyentes más viejos ya no valemos, ya no tienen preferencia ahora los nuevos, no sé, de preferencia, me siento olvidado.
1: No, por favor. A ver, ¿qué foto es?
2: Me siento olvidado por vos, Paula.
1: No, no me digas eso, Miguel. Bueno, he subido las fotos, creo que he subido todas las fotos que tengo en la galería. Pasa que yo, en realidad, subo las fotos de la galería, ¿no? Las fotos que van llegando. Obviamente hay ciertas fotos que no sé por qué no están en la galería, ¿no? Me ha pasado muchas veces que yo mando fotos a la radio y no están en la galería. En esos casos, bueno, la tengo que guardar porque son quizás estados que hay que poner de publicidad, esas cosas. Pero por ahí eso es lo que pasa, que las fotos no llegan, o sea, se descargan para verlas, pero no para la galería, ¿se entiende? Bueno, eso me puede haber pasado, pero yo subo todas las fotos, ¿eh? Cuando digo que subo todas las fotos desde, obviamente, desde el momento uno. Ahora, también pasa que la gente no percibe esto, que por ahí yo subo las fotos, ponele ahora, que son las 10 de la mañana, el horario es de 24 horas. Si vos mañana a las 11 estás mirando la foto, vas a ver las fotos que subí a partir de las 11. ¿Sí? Porque a veces subo a partir de las 11 y a veces subo antes. Entonces tu foto obviamente ya no va a estar porque ya se venció en las 24 horas. Eso también pasa porque sí me ha pasado en algunos momentos donde me dicen, che, Pau, la foto, no subiste la foto. Y sí, sí la subí, pero la subí temprano, entonces ya venció el tiempo, ¿sí? Y quedan las otras que subí después, ¿no? Esto también pasa. Pero generalmente subo todas, amigazo. La mayoría de los oyentes son personas las cuales están hace mucho tiempo, todos. Se van sumando gente nueva, sí, agradezco. Pero sí, o sea, todo el tiempo hay gente que siempre está desde el día uno. Pero bueno, sí, me parece raro, la verdad, me parece raro que no esté la foto. Puede ser lo que te dije, que a veces se descarga no en la galería, ¿sí? Nada, pero jamás olvidar a mis oyentes, que yo los adoro a todos. Bueno, Dardo Ibarra me dice, hola Pau, quiero mi termo. Perfecto, Dardo, y los tres últimos números del DNI, tu nombre y apellido, escríbimelo, por favor. Chicos, escriban el nombre, el apellido, los tres últimos. Por más que estén agendados, como estén agendados, es importante porque es una forma también de facilitar el copiar y el pegar, ¿eh? Es más fácil para todos. Uno más y nos vamos a la música, mi gente linda. A ver.
3: Hola, Paulita. Buen día. Que tengan un bendecido día vos y toda tu familia.
1: Gracias.
3: Acá firme, escuchando a la compañera. Ella es la fiel. Desde que me levanto hasta que me acuesto.
1: Sí, mi amor.
3: Se escucha la FM. La 97, la 97.3. Dale, mi número 113 por el termo.
1: Dale, amigo. Gracias.
3: Para darle de baja a la pavita.
1: Ajá.
3: Dale, un abrazo.
1: Muy bien.
3: Un excelente día.
1: Gracias, Juancito. Abrazo para vos, amigo. Bueno, para darle, me dice para darle de baja la pavita, es un rey, Juancito. La clásica pava esta que a veces pones las brasas, que ya tienen un color negro, pero tienen un sabor especial, ¿viste? Como que le da un saborcito. El agua tiene otro sabor, no es lo mismo el sabor de la pava que está en la brasa con brasa a la que está la pava eléctrica, chicos. Nada que ver, o sea, nada que ver. Es como que tiene otro, el mate tiene un sabor a yuyo, no sé, es riquísimo. Bueno, Olguita Vargas, uno más, me dice por acá, hola Pau, quiero el termo 948, perfecto, mi querida amiga Olguita Vargas. Con el mensaje de Olguita, vamos a compartir más musiquita en esta mañana de la Folk. 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

0: dice, sí, sí, no salí. Me mata, porque yo ayer le hago una seña de algo y me dice, sí, sí, sí, sí, pero no estás, no, no está saliendo lo que estoy pidiendo, ¿viste? Pasa constantemente esto, ¿no, Charlie? Que me dice, sí, sí, sí, sí. Es como que él me lo dice antes de tiempo de que salga. Es una cosa de locos. Bueno, claro. Pastor, saludo para el pastor Roberto Tenorio, para María Julia. ¿Cómo andamos, Mari? A ver, que nos mandó un audio. María Julia. ¿Dónde estás, María Julia? María Julia de la Vega. A ver, pará, ¿dónde estás? Uy, no está acá. Ahí estamos, ahí va.
1: Hola, buen día, Pau. Que tengas un hermoso jueves, vos, Charlie, todo el equipo y todo. Gracias, corazón. Estoy aquí estrenando. Ayer estrenando el termo ya. Maravilloso. Y la verdad es que genial, ¿no? Es mucha tecnología para mí. pero más lindo es verte. Hermoso, hermoso, hermoso verte. Te mando un abrazote y te escucho.
0: Dale, mi amor, gracias. María Julia, ya te voy a pasar la foto que nos sacamos, ¿eh? Muy bien, bueno, me dicen por acá, perfecto, amigaza. Ahí vamos pasando las fotitos que me van pidiendo, ¿no? Ahí ya le pasé a Yoli, así que no estoy en falta. Bueno, Elena, ¿cómo está? Pará, ya me pasé de un mensaje a otro. Está José Gómez, me dice, buen día, Pau, quiero participar del termo. Siempre los escucho, soy José Gómez de Banda de Río Salí. Mis últimos tres son 078. Te paso mi número para que me agendes. Y bueno, José, estás agendado, ¿eh? Estás agendado, es del número que estás justamente marcando. Elena nos saluda, nos dice, feliz jueves, Paulita, por el termo, María Elena. Acá Francisco. O Franco me dice, buen día, Pao, saludos, gracias, mi rey. Bueno, estamos leyendo los mensajes de arriba, ¿no? Anita nos saluda también, feliz jueves, gracias, amor. Buen día, Paulita, ¿cómo estás, corazón? Deseo que tengas un lindo día junto a Charlie, participo del termo, ta, ta, ta, ta, ta, ta. Perfecto. Miguel me dice, todo bien, Pao, vos te perdono todo, pero posta que salieron las fotos. Yo subí absolutamente todas las que tenía en la galería, chicos. A ver, Quique Sosa, ¿cómo andamos? Sosa Ricardo, 4923, por el termo. ¿Cómo andas, amigo? Tanto tiempo.
2: Hola, Pauli, ¿cómo te va? Ahí ya te envié el mensajito.
0: Muy bien.
2: Bueno, como siempre, te escuchamos. Nada más que estamos muy atareados y a veces las manos están sucias.
0: Claro, y están ocupadas.
2: Porque vos sabés que en el
0: lo importante es que nos escuchen.
2: Estabas con todas esas cosas y bueno. Sí. Pero siempre escuchándote, siempre riéndonos de lo que vos decís, que te reís de vos misma y nosotros nos reímos.
0: Sí, por supuesto, claro, obviamente. Los invito a reírse
2: esa
0: de mí.
2: Esa cualidad tan hermosa, tan agradable.
0: Sí, a mí no.
2: De una persona sencilla, simple.
0: Gracias.
2: Tan cariñosa al hablar. Yo me pongo del lugar de esa gente que se toma su tiempo, allá tierra adentro, en el campo. Y te mando un mensajito y vos con tanto cariño lo nombrás, y a veces cuando se reúnen ellos los domingos en la cancha de fútbol o en alguna fiesta patronal, vos sos también la conversación de todos esos hombres, de todas esas mujeres que te mandan mensajitos y que están pendientes de la Paola.
0: Qué
2: que
0: lindo,
2: Dios te
0: amigo,
2: bendiga,
0: gracias.
2: Que conserve siempre esa aura que tenés ahí arriba, esa cosa tan, tan santa de poder transmitirnos en estas 4 horas todas las mañanas, de lunes a viernes, todo eso que vos podés dar, que es bello. Dios te bendiga y adelante, adelante con ese programa, arriba, arriba a la mañana, que nos levantás a todos, ¿eh? Un beso y, por supuesto, mucho cariño para el Manos Bruja de Charlie ahí, siempre poniendo buena música, siempre atento.
0: Ajá.
2: Y con sus opiniones también.
0: Muchas gracias.
2: Un abrazo.
0: Gracias, amigo Quique, gracias por tus palabras, ¿eh? Realmente siempre tiene algo lindo para decirme, algo que me llega, que me llena el corazón también. Así que bueno, nada, le mando un abrazo a este gran oyente. Por supuesto, obviamente que nosotros siempre sabemos el sacrificio que hacen por ahí en algunos de los oyentes que están lejos o están ocupados o están manejando y bueno, se paran a mandarnos un mensajito con mucho esfuerzo, así que obviamente siempre agradecida por eso, ¿eh? Gracias, gracias, Quique, gracias a toda la gente que nos está escuchando y las que nos mandan los mensajitos, ¿eh? Muchos no se animan a mandar, no sé por qué, No se animan directamente. Vamos a recibirlos a todos para que,
3: Nacho,
0: se animen.
3: Nacho, agarrate los pantalones.
0: Se animen a mandar el mensajito, ¿sí? Ramiro nos mandó otro audio, a ver qué nos dice Rami. Tiene como una llamada perdida. Puede ser, Ramiro. ¿Qué pasó?
4: Hola, amiga. ¿Cómo estás?
0: Hola,
4: Ramiro.
0: Hola,
4: Rami. ¿Cómo estás? Soy Rodríguez Chico de Santiago Estero. Santiago, Chico de Palacino. Chico de Palacino, tu peña. Último, vení por adelante, parame por hola. Ven por hola. Soy Rodríguez Cachico. Soy, bueno, Santiago Estero. Ven por hola, gracias.
0: Muy bien, bueno, bien santiagueño el amigo Ramiro, ¿eh? Bien santiagueño. ¿De qué parte de Santiago sos, Rami? Contame. Bueno, algo me dijo, algo como que estuvo en mi peña, ¿no? Algo así dijo. Viste que la tonada santiagueña, cuando es muy santiagueña, a veces no le entiendo un poco, pero me encanta, ¿viste? Tiene como, es bien arraigado esto. Rami, contame de qué peña me hablabas y de qué parte de Santiago sos. Qué linda tonada que tenés. Bueno, por acá un último mensaje y nos vamos a compartir música. Hola, bella Pau, buen día. Gracias, mi amor. Feliz jueves. Yo no quiero el termo, yo lo necesito. Y sí, muchas gracias. Y bueno, hay gente que, verdad, bueno, el termo a veces que hay que cambiarlo. Porque a mí me pasó algo, chicos, no sé si tiene que ver, pero una vez yo tenía un termo que me habían regalado y nada, el termo calentaba súper bien. ¿Qué me pasó? Se me cayó el termo. Se me cayó y se me golpeó el termo. El termo estaba bien, pero tenía un golpe, ¿viste? Casi no se notaba, o sea, casi era nada. Pero después de que se me cayó el termo, ya enfriaba el agua. Entonces yo como que empecé a contar esta situación y una persona me dijo... Pasa que cuando se te cae el termo, ya no es lo mismo. Es como que pierde el... No sé, lo que cubre. No tengo idea qué era lo que perdía. Capaz me mintió. pero desde ahí que no me calentó más el agua. No sé, o sea, mantenía caliente
5: pierde
0: por un rato
5: la capacidad,
0: nada más.
5: Digamos, para mantener el agua caliente.
0: Te juro.
5: Es así.
0: ¿Es verdad?
5: Sí, sí.
0: ¿Es cierto?
5: Sí, sí.
0: ¿Es true?
5: Yes.
0: Oh, bueno, re loco. No sé por qué. Tiene que, no. O sea, hay una explicación, digamos.
5: No fui justo
0: a ver
5: esa
0: si
5: clase.
0: Te perdiste esa clase, yo esa también. Clase me perdí esa y muchas. Me perdí todo el año prácticamente. Bueno, no me van diciendo si ustedes saben por qué puede pasar esta situación, ¿eh? Muy bien. Bueno, a ver, un abrazo grande para Paulita que está participando, abrazo grande para vos también, mi amor, mi reina. Muy bien. Bueno, hoy hay partido, por supuesto. Hay 6 partidos, gente, 6 partidos que se juegan este juego. Búscame la canción del Mundial, Charlie. La canción de Shakira, Shakira. El Mundial 2026 continúa este jueves con 6 partidos correspondientes a la fase de grupos. La jornada tendrá acción en los grupos E, F y D, con encuentros repartidos entre la tarde y la noche. ¡Ay, Dios! Hay una locura automática. Bueno, la actividad comenzará a las 17 con 2 partidos del grupo E. A esa hora, Curazao enfrentará a Costa de Marfil, mientras que Ecuador jugará ante Alemania. Luego, a las 20 horas, será el turno del grupo F. Túnez se medirá con Países Bajos y Japón enfrentará a Suecia en 2 cruces claves para la definición de la zona. La jornada se va a cerrar a las 23 horas con los partidos del grupo D. Turquía jugará con Estados Unidos y Paraguay se va a enfrentar a Australia. Pasamos en limpio entonces los partidos de este jueves, que son 6. A las 5 de la tarde, grupo E, Curazao versus Costa de Marfil y Ecuador versus Alemania. A las 20 horas, grupo F, Túnez versus Países Bajos, Japón versus Suecia. Y a las 23, grupo D, Turquía versus Estados Unidos y Paraguay versus Australia, ¿sí? Muy bien, ahí están los partidos para que ustedes lo puedan ver. Están en los mismos horarios, obviamente. Uno puede decidir en dónde, cuál es el que va a ver, ¿no? Señoras y señores, no sé cuál es el que más te interesa. A mí me estaría interesando el de Ecuador y Alemania, por ejemplo. El de Japón y Suecia también me interesa. Paraguay, Australia, Turquía versus Estados Unidos. Todo eso me parece van a estar jugosos para mirar, ¿eh? Señoras y señores, compartimos más música, pero antes saludamos. Che, ayer viste el festejo que le hicieron a Messi, los compañeros que le llevaron a... le llevaron los compañeros la torta, pero le hicieron 2 tortas enormes. en las cuales el jugador, el capitán, decidió que las tortas se las repartan con el público, porque claro, la gente fue a saludarlo a Messi y era toda la ventana de Messi, todo gritando Messi, Messi, cantando cumpleaños feliz. Salió Messi a saludar, obviamente, a todas las personas que le estaban cantando cumpleaños feliz y mandó a repartir la torta a todas las personas que estaban ahí abajo. Así que, ¡qué rico! Es un divino, chicos, es un divino. Pero ayer también vi varios cantadas de cumpleaños, no solamente ahí, sino Abel Pintos también estuvo cantando con cientos de alumnos, también cantándole cumpleaños feliz, también en el ¿cómo se llama? El teatro este, en el teatro grande que está allá en Buenos Aires. No. En el teatro este que... donde bailaba este... ¿cómo se llama? Julio Boca. No me acuerdo el nombre del teatro. Es un gran teatro, es legendario. Pero bueno, nada, ahí también estuvieron cantándole a el Teatro Colón. Estuvieron cantándole también a Messi, ¿no? Messi agradeció, le agradeció a Ver, le agradeció a todos los niños, a todo el mundo. A todo el mundo Leo puso. Al mundo Leo. El mundo te quiere, Leo. Es así. Una alegría. Pero bueno, ya saben, se viene el nuevo partido el sábado, señoras y señores, sábado a las 23 horas, partido de Argentina nuevamente. Muy bien, bueno, compartimos más música. 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

0: Arriba, arriba la mañana, mi gente linda. Bueno, ya estamos en las 11 y 17 minutos y por supuesto tenemos la visita, como todos los jueves, en esta columna bastante interesante, que es la columna de Bienestar y Más, con la licenciada Andrea Ferris. Le damos el aplauso, por favor, Andrea. ¿Cómo estamos, Andrea? Qué lindo verte, qué lindo tenerte acá nuevamente. Bueno, a pleno, hoy a pleno el sol, eso sí, tardes soleaditas, pero a la mañana bastante fresquito. Sí. Me está costando mucho levantarme, debo decir, porque soy muy, no me gusta mucho el frío y encima me cuesta la mañana, entonces se me juntan dos potenciales así importantes y está complicado. Pero lindo que salga el sol.
1: Hay que disfrutar ahora a la siestita, está muy
0: lindo. Sí, pero la siestita está para dormir. Como que no sabes qué hacer. Si salir a caminar.
1: Hay que resignar.
0: Pero sí, hay que acomodarse los horarios, ¿no? Sí. Porque se puede hacer todo en realidad. Sí. ¿No? Salir a hacer ejercicio, descansar un poquitito también.
1: Hay que ponerle la prioridad.
0: Claro, eso sí. No podemos dar lugar para todos, para todo y para todos. Ay, bueno, hoy trajiste un tema bastante interesante que también nos toca a nosotros como empresa, como familia y todo lo demás. Y creo que se ve y se repite mucho, que es el desafío de trabajar con la familia. Qué interesante este tema.
1: Sí, sabes que es algo que me venían pidiendo... hace rato, bueno, yo me dedico a esto, uh-huh. Acompaño empresas familiares, entonces hay algunos patrones que se repiten y me decían, bueno, pero ¿cuándo vamos a tocar esto? ¿Cuándo vamos a tocar? Bueno, llegó el día, así que bueno, hay varias personas escuchando que estaban esperando este tema y lo que me parece súper rico de compartir es que en realidad, o sea, es un tema que nos convoca a todos porque... nuestra economía está impulsada por pymes. Uh-huh. El 80% de las empresas del país son pymes.
0: Claro.
1: El gran porcentaje son empresas familiares. Y en Tucumán más aún que hay una tradición de pasar el negocio de generación en generación. Uh-huh. Entonces, bueno, la idea y la propuesta de hoy es que podamos hablar y conversar de lo interno, qué sucede, cuál es la dinámica adentro de estos negocios, que lo que yo te comentaba antes no está tan alejado de quien puede estar escuchando, porque no hace falta que sea una compañía súper grande, que las sí hoy ya lo son, pero empezaron siendo negocios familiares.
0: Claro.
1: Empezaron muchos de ellos siendo emprendimientos.
0: Claro.
1: Y llegaron a ser lo que son hoy.
0: Claro, sí, por ahí uno dice, cuando hablamos de trabajar con la familia, uno cree que es solamente empresas, y no. Hay gente que trabaja con el papá en el taller, hay gente que trabaja con la mamá, con el papá en una panadería.
1: Y hay muchos de esos negocios.
0: Sí.
1: Que empiezan siendo emprendimientos familiares,

0: pasó el oficio y toda la familia vive de lo mismo. Uh-huh. Y se va ampliando y se van, o sea, puliendo nuevas áreas. Y esto es lo lindo, ¿no? O sea, uh-huh, cada uno va brillando en su área de genialidad.
1: Claro.
0: La va encontrando y la va, sí, desarrollando. Y pasan en ambos sentidos. O sea, lo que necesita el negocio para poder expandirse y aquello que me gusta y en lo que yo considero que soy bueno para manejar esa área de la empresa o del negocio.
1: Tiene que ver mucho con la pasión, me parece, ¿no? Porque por ahí, cuando tenés un negocio familiar, estamos poniendo el caso de la panadería, porque justo el caso que ella trajo es de una panadería, pero puede ser de cualquier rubro. Por ahí, si ves creces con eso, viéndolo a tu viejo o a tu vieja, entonces ya tenés esa pasión de decir, bueno, yo cuando sé, y empezás a estar ahí, te gusta y empezás a conocer cosas y te va gustando, ahí yo creo que podés surgir de una buena manera, ¿no? Encaminado en eso, buscando cómo mejorar ciertos aspectos y todo demás. El tema es cuando vos obligadamente estás ahí, no es algo que por ahí querés hacer, capaz que querés ir por otro rubro, pero bueno, la familia te impone que tenés que seguir por este lado,
0: sí,
1: y estás ahí
0: mucho.
1: Como sucede mucho esto, entonces ya no es lo mismo, no le ponés la misma gana. Entonces yo siento que cuando algo funciona mucho es porque realmente hay pasión de parte de todas las personas que están familiares que están ahí, obviamente.
0: Es que tiene varios componentes, por así decirlo. O sea, tengamos en cuenta que cuando nace como un sueño, o sea, nace como la idea de decir, che, ¿y si hacemos esto? Empieza con un sueño compartido, a donde además se comparte confianza, hay mucho amor de por medio, que es lo que une en sí a todos los miembros de lo que termina siendo la empresa.
1: Claro.
0: Entonces, así como nacen desde el esfuerzo compartido, la confianza, una historia en común, uh-huh, también enfrentan desafíos. Uh-huh. Y eso queremos hablar hoy, como esto que vos decías, ¿no? Que traes de uno de los puntos que vamos a tocar. La idea era poder dar los 10 principales desafíos de las empresas familiares.
1: ¿Cuáles serían esos?
0: Vamos a ver hasta dónde llegamos.
1: Bien.
0: Vos justo mencionaste uno de cuando, sí, no es elegido, ¿no?
1: Claro.
0: Sino que participo porque o lo siento impuesto.
1: Claro.
0: O es lo que ya está desarrollado y tengo que seguir en el negocio.
1: O porque no me está quedando otra, ¿viste? Es como que es mi salida ahora, ¿entendés?
0: Sí. Entonces, bueno, ese es uno de los puntos que uh-huh, vamos a tocar. Para adentrarnos en el tema, me gustaría compartirles una historia que la viví y que se repite mucho en las familias, que ya llega un punto en el que el papá fundador necesita hacer el traspaso de mando, ¿no?
1: Uh-huh.
0: ¿Qué pasó? Me llamó en un momento un cliente, un señor de... justo festejaba los 70 años, de hecho, y me dice, André, necesito que trabajemos.
1: Uh-huh.
0: Y la verdad que yo lo que esperaba era que hablemos de las ventas, de la cultura de la organización, de...
1: Uh-huh.
0: Y me trajo algo muy diferente, ¿no? Me dice, mirá, fue mi cumpleaños.
1: Uh-huh.
0: Vinieron todos a casa. Hubieron regalos, hubo brindis, hubo lo tradicional. Pero también hubo un silencio incómodo entre mis hijos que no se miraban de la misma manera.
1: Claro.
0: Habían miradas esquivas,
1: uh-huh,
0: y tensión. Entonces, la reflexión de él y que me trajo y a mí me quedó, porque es algo que se repite, es esto de decir, he sabido construir una empresa que actualmente está evaluada en millones, pero no sé si supe cuidar lo más valioso, que es lo que le dio vida, y son los integrantes, la familia.
1: Claro, sí, sí, sí.
0: Y eso muestra un punto de dolor que comparten muchas de las familias, de las empresas familiares, que es esta angustia que aparece de parte del fundador cuando dice, necesito hacer ¿a quién va a ser mi sucesor? Y de pronto veo que no están listos, ¿no? Entonces no estoy pudiendo delegar,
1: uh-huh,
0: que es una competencia fundamental y básica del liderazgo.
1: Uh-huh.
0: Bueno, es una de las cosas que uno de los puntos que vamos a tocar.
1: Uh-huh.
0: Entonces, esta historia lo que nos viene a mostrar es

0: lo vincular, trabajar en las relaciones, al final es lo que determina el éxito y la continuidad y la permanencia de las empresas. Porque de este 80% que decíamos de la economía que son, está representada por pymes, solo el 30% llega a la segunda generación y un mínimo porcentaje a la tercera.
1: Claro.
0: Entonces, esa estadística lo que nos está mostrando es que hay que prestar especial atención en qué pasa en el medio, que es más difícil la permanencia que hacerlo crecer al negocio.
1: Claro, sí, sí, sí.
0: Entonces, bueno, vamos a ir viendo juntas cuáles son estos desafíos. Le pongamos desafíos porque es algo que se puede entrenar y de hecho es lo que hago con las empresas.
1: Claro.
0: Una de las cosas que pasa mucho, esto que traías vos, es cuando no todos quieren el mismo proyecto. Tengamos en cuenta que nace del sueño del fundador o del matrimonio.
1: Sí.
0: Y luego a medida que los chicos crecen, se van o los van formando para que puedan ocupar cargos o se hagan cargo de áreas dentro de esa empresa. Y no siempre representa lo que quieren para su vida. Entonces, por ahí pasan las dos cosas, que el hijo dice, no, yo la verdad que quiero, es exitosa la empresa, está todo bien, me gusta, pero yo quiero ser, no sé, cualquier otra, quiero tener otro oficio, me quiero dedicar a otra cosa, y elige no ser parte. Pero bueno, también pasa, y esto nos conecta con otro de los desafíos, es que cuando no hay igualdad en cómo están repartidas las responsabilidades y tampoco las ganancias, ¿no? Entonces eso genera un resentimiento en los hermanos porque ven la desigualdad.
1: Claro.
0: Ni siquiera está presente o no hacemos lo mismo, pero nos llevamos todos por igual y se percibe como injusto.
1: Claro, sí, sí, sí.
0: Bueno, ese es uno de los desafíos. Entonces es necesario aprender a tener conversaciones. Mirá cómo todo lo que hablamos anteriormente nos va a servir ahora, porque todo lo que hablamos son competencias necesarias para poder funcionar con el otro, vincularnos con el otro. Y para poder vincularte con el otro te tenés que saber gestionar a vos mismo, porque no vas a poder dar lo que no te estás pudiendo dar a vos mismo.
1: Claro, sí.
0: Entonces, bueno, tenemos estos dos desafíos, cuando no hay igualdad y cuando no todos quieren formar parte. Todo esto se va hablando, es necesario espacios de diálogo, de escucha, y ahí nos lleva a otro desafío, que es cuando falta esta, no es capacidad, porque capacidad lo tenemos todos, sino que no estoy habituado a escucharlo al otro porque me estoy contando una historia o estoy en un estado emocional que no me permite escucharte qué me traes vos como hermano, de qué pasa, de que no estás por ahí participando de la misma manera. Que si lo hablamos antes y lo acordamos antes, quizás es evitable problemas a futuro. Y la falta de acuerdos explícitos, otro punto, te genera que se disuelvan los vínculos en el tiempo.
1: Claro, es como los vínculos también de pareja, ¿no? Siento que establecer acuerdos es muy importante.
0: Súper importante.
1: Sí, para todo.
0: Yo creo que el éxito de la relación, ya sea afectiva,
1: laboral, familiar,
0: de cualquier relación de las que estemos hablando, se basa, los cimientos son los acuerdos.
1: Claro.
0: Porque cuando las cosas están claras, luego del acuerdo viene el compromiso de decir qué
1: la
0: puedo
1: claridad.
0: Sostener.
1: Sí, sí, sí, sí.
0: Entonces, eso te da a vos la tranquilidad y la confianza para decir, okay, yo ya sé que esto de ella, no puedo contar con esto de ella, pero claro, sí con esto otro.
1: O también de saber que si ya no puedo yo estar cumpliendo con lo que ella, con el acuerdo que ella me dijo, poner, establecer acuerdos también tiene que ver con cosas que yo capaz no estoy tan convencida, pero lo acepto porque, bueno, es para ambos. Entonces, decir, bueno, ya no estoy pudiendo cumplir con esto, o ya no me siento cómoda con este acuerdo. Entonces decir, bueno, voy a dar un paso al costado, voy a hablar sobre esto. Es importante por eso también tener claro.
0: Y si vos sentís la tranquilidad de poder hablarlo, es mucho más llevadero y más fácil. Porque, a ver, o sea, no estamos diciendo que vaya a ser fácil. Porque toda empresa y toda familia, obviamente que va a tener problemas porque forman parte.
1: Claro, y creo que es más difícil cuando son familia, ¿no? Porque por ahí cuando son personas de afuera puedes tranquilamente decirle ta, ta, ta y ya, sí. ¿Entendés? Pero cuando es familia existe esto, ¿no? El que te dice a vos y a mí no me dice.
0: Hay un doble cuidado.
1: Claro, sí.
0: ¿Qué es lo que pasa? ¿Cuál es el punto de equilibrio ideal entre que trabajemos juntos y cuidemos los vínculos que tenemos?
1: Sí, que
0: no se van a disolver en el tiempo. Capaz que nos dejamos de hablar, pero no vamos a dejar de ser hermanos.
1: Claro, mamá, papá y tío.
0: Mi mamá va a dejar, ni mi papá va a dejar de ser mi papá. O sea, eso no
1: se va a cambiar
0: nunca.
1: Sí.
0: Por más que yo no esté teniendo comunicación.
1: Sí, y qué triste que por el trabajo, por el vínculo del trabajo, uno deje de tener vínculo familiar, ¿no? Eso es muy triste. Bueno, como le pasó a esta persona.
0: Sí.
1: Que estaba en su cumpleaños y veía que sus hijos no se hablaban entre sí, ¿no?
0: Y sí, o sea, ponete en el lugar, ¿no? De decir, okay, ¿qué estuvimos construyendo en este tiempo? ¿Qué queremos? Porque también cuando aparece, y esto acá me parece
1: Charlie.
0: Valioso destacar cuando aparece la posibilidad. Nosotros podemos cambiar una situación cuando la podemos distinguir, cuando la podemos discernir. Nos damos cuenta y ahí viene nuestro poder de hacer algo diferente. Pero si yo no me estoy dando cuenta que he normalizado las discusiones con mis hermanos, por ejemplo, no te vas a dar cuenta cuando se esté disolviendo. O sea, cuando te vas a dar cuenta cuando te diga, bueno, ¿sabes qué? No formo más parte. Estoy cansado. Y vos decís, no, bueno, ¿pero qué pasó? Pero si vienen discutiendo hace un montón de tiempo. Entonces, eso tiene que estar en un acuerdo explícito de decir, trabajamos juntos y somos familia. Entonces, ¿de qué manera vamos a poder, no sé si separar?
1: Es muy difícil.
0: Es muy difícil.
1: Siempre pienso, ¿cómo se hace para separar por ahí un conflicto laboral? Bueno, primero es entender que es laburo. O sea, no tiene nada que ver con lo familiar, que fuera del trabajo, si a mí me pasa algo o a vos te pasa algo, voy a estar, ¿no? Pero sí es complicado cuando hay una discusión en el ámbito laboral con la familia, no llevarlo al vínculo personal, ¿no?
0: ¿Qué es lo que sucede?
1: Es muy frecuente. Claro, esto pasa mucho y esto pasa mucho en mi casa también, ¿no? Empresa familiar y bueno, obviamente una reunión hace que se hable de trabajo todo el tiempo, continuamente.
0: Pero vos fijate que tampoco es que no se hable de trabajo, sino quizás el tema está en cuidar de qué manera estamos hablando.
1: Claro.
0: Porque no es lo mismo que estemos hablando y en un momento de disfrute es cuando vos te pones creativo y salen las nuevas ideas. Entonces sí es bueno poder sostener esas conversaciones.
1: Pero ¿no sería mejor sostenerlas fuera de un evento, un vínculo, o sea, de alguna situación importante como un cumpleaños, fiesta, donde uno se puede reunir y hablar de cosas graciosas, de hablar de cosas de la vida, de cosas que uno siente personalmente, que hablar de trabajo? Siento que más allá de que se, qué sé yo, que haya ideas y todo demás, creo que también para eso puede haber reuniones
0: de trabajo. Bueno, pero ahí sucede,
1: ¿no?,
0: algo también en cuanto al proceso creativo. ¿Por qué? ¿Qué nos pasa como seres humanos? Estamos diseñados para ponernos creativos cuando estamos conectados al disfrute.
1: Bueno, eso también.
0: Entonces, si estoy con mis hermanos riéndome, compartiendo algo, pasándola bien, y estamos hablando de otra cosa, pero eso nos hace dar una idea sobre cómo lo podemos aplicar al negocio.
1: Claro.
0: Y en ese sentido suma y está bueno. Lo que no está bueno es cuando la forma y el diálogo se convierte en una discusión que cambia la energía del festejo y nadie quiere estar.
1: Claro, como cuando uno tiene una idea, ponele, y el otro dice, no, me parece que es malísima esa idea, y por ahí a veces se genera algo, ¿entendés? No sé, yo siento que a veces, no sé, creo que por vivencia propia, creo que es mejor para mí dejar el disfrute con la familia y hablar otras cosas. No me gusta, vos sabés que es algo que a mí no me gusta, hablar como de trabajo por ahí en la mesa o esas cosas, siento que capaz que, no sé, capaz que vos me decís, sí, viéndolo desde otro lado, cuando hay un disfrute, sí, pero igual, es como que siento que prefiero...
0: Que si no, pasa mejor para vos.
1: Claro, o sea, siento que por ahí lo podemos hacer en otro momento, si tenemos una idea, pum, la anotamos como los escritores que van surgiendo cosas y las van anotando en una agenda o en nuestra agenda o en un celular, qué sé yo, pero... No sé, igual siento que es muy feo esto de, volviendo al inicio, de tener esta situación de no llevarse con, o no poder hablar con tu hermano por una discusión del trabajo. Y qué pena para el que obviamente inició todo esto, porque claro, uno tiene una empresa y ¿qué busca? Que lo sucedan sus hijos, ¿no? Sí. O gente de su familia.
0: Y
1: es muy triste.
0: El sucesor.
1: Claro.
0: Es un. No un
1: imagínate,
0: problema, pero
1: es una carga también. Es una carga, siento.
0: Por eso es importante, Pau, todo lo que estamos hablando, porque cuando vos. Otro de los desafíos es la planificación. Uh-huh, claro. Porque cuando no hay planificación, estás expuesto a tener que ir como tapando los incendios todo el tiempo.
1: Claro.
0: La planificación. Incluso te evita de la angustia de decir, me está pasando el tiempo y no sé quién va a quedar. Porque, a ver, el papá, la mamá, o sea, el fundador, lo va viendo en sus hijos, quiénes, porque todos tienen habilidades
1: claro.
0: para algo.
1: Sí, sí, sí.
0: Y dentro de los perfiles van a haber habilidades naturales de liderazgo, de dirección, y otros que no. O sea, y los mismos miembros, los hermanos, te van a decir... No, la verdad que yo no quiero tener, no quiero estar a cargo de decir a cada uno de mis hermanos qué es lo que vamos a hacer, o de pronto tener que tomar las decisiones difíciles, porque estar en la dirección y estar al mando implica muchísima responsabilidad también.
1: Claro. Sí,
0: entonces,
1: sí.
0: Cuando hay planificación, lo que te permite es ir evaluando en el tiempo y tomando decisiones que te bajen el nivel de angustia de decir, no sé qué va a pasar.
1: Claro.
0: Porque vos vas viendo los perfiles y te das cuenta, bueno, esta persona es, su zona de genialidad es la venta, es el marketing, es el negociar, es traer los acuerdos comerciales, y va a haber otra que sea buena para lo operativo, para hacer que las cosas funcionen. Va a haber otra que sea buena para manejar a las personas. Porque si vos estás empezando... No es lo mismo cuando está el núcleo familiar que maneja todo, a cuando empiezan a tener empleados, se transforman en una pyme. De pronto era solo un emprendimiento.
1: Claro.
0: Empiezan a tener algunas personas a cargo. Y también tenemos las empresas, que yo acompaño una, que tiene más de 200 empleados, a donde lo necesario es que cada uno maneje un área y que sea su área, y ahí vienen los acuerdos también con el resto de los hermanos. Va a haber uno que se hace cargo de recursos humanos, el otro de la parte contable, y así. O sea, todo negocio, depende de qué estemos hablando, tiene sus áreas, y lo ideal es que haya un miembro de la familia a cargo de esa área. Entonces, ¿cuál es el acuerdo explícito? Yo lo veo en algunas de esas empresas, cuando funciona bien, cuando los hermanos dicen, ok, ¿qué acordamos? Que cada uno se hace cargo de su área, nosotros lo hablamos, lo charlamos, pero ninguno va a meterse en el área del otro. Y si tiene algo que marcar o de pronto hay algún inconveniente, lo habla con la cabeza, que bueno, es el hermano. Entonces, ese respeto te permite poder trabajar juntos.
1: Claro.
0: Porque no tenés que estar de acuerdo con todo, es difícil estar de acuerdo siempre, pero sí vas a tener que buscar ese punto medio en el cual puedas respetar la decisión del otro, aunque no estés al 100% de acuerdo. Porque a vos también te va a tocar tomar una decisión en algún momento y que tu hermano diga, no sé si esto está del todo bueno, pero si vos decís que es lo mejor, lo hagamos.
1: Claro.
0: Entonces es necesaria esa confianza.
1: Claro.
0: Ese apoyo de decir, okay, yo sé que vamos todos para el mismo lado.
1: Claro.
0: Para todo eso, es necesario que haya un espacio dedicado al diálogo.
1: Sí, muy importante.
0: A la escucha. Y en ese espacio es donde aprendemos a ponernos de acuerdo.
1: Claro.
0: Y yo creo que eso es lo más valioso.
1: Sacando el ego de lado, ¿no? Porque cuando hay mucho ego, es muy difícil cuando hay mucho ego entre las personas, entre los miembros. En los miembros de la familia. Cuando hay ego es muy difícil. Cuando todos son buenos para todo, cuando todos hacen todo bien.
0: Pero incluso cuando eso, ¿sabes
1: es
0: que
1: tan
0: se
1: difícil,
0: va?
1: Tan difícil.
0: Sí, pero sí se puede pulir y entrenar, porque cuando vos, en este caso, a mí como facilitadora, como yo acompaño al equipo, ¿no?
1: Sí.
0: Y el que está del lado de adentro no está pudiendo distinguir, por ejemplo, esto que vos me estás diciendo.
1: Sí, sí.
0: Entonces, cuando viene alguien neutral, que en este caso sería yo, la riqueza es poderles mostrar cuál es el bien mayor que está por encima de esos egos o de esas individualidades, de esas, por ahí decís, no, porque yo.
1: Porque hablas desde el lugar del ego, no desde la escucha, desde el intentar solucionar, no estás hablando desde ese lugar.
0: Porque no estás pudiendo darte cuenta.
1: Claro.
0: Entonces, cuando viene alguien neutral y te ayuda a verlo, vos decís, no me daba cuenta.
1: Claro.
0: O sea, tampoco lo hacía de jodido, pero no lo podía distinguir. Cuando vos te das cuenta, es cuando empezás a decir, ok, es necesario hacerlo diferente. A ver,
1: claro.
0: No sé si estar escuchando, lo voy a usar a tu hermano de ejemplo. Me hace gracia que el más pequeño es Franco, ¿no?
1: Sí.
0: El más pequeño de la familia, Franco, desde que tenemos coaching, él les dice a los chicos, espera, porque la Andrea dice que nos tenemos que aprender a escuchar, que
1: claro,
0: respeten mi tiempo,
1: sí,
0: ¿no? Que es uno de los acuerdos iniciales que hicimos,
1: sí,
0: es decir, cuando uno habla, los otros lo escuchamos.
1: Claro.
0: Porque si no, ni puede expresarse, ni yo sé qué es lo que quería decir, ni...
1: Claro, entonces, porque hablan todos juntos.
0: Porque hablan todos juntos.
1: Sí.
0: Entonces, mirá cómo...
1: Todos quieren tener razón.
0: Mirá cómo algo tan básico permite quebrar esa primer traba y decir, ok, nos estamos dando cuenta que no nos escuchamos y no estamos avanzando, entonces, ¿qué vamos a hacer diferente? Y esto que a mí me hace gracia decir, no, pará, porque la Andrea dice que...
1: Claro.
0: Pero está funcionando.
1: Claro, y
0: ¿por
1: sí,
0: qué?
1: Más vale.
0: Porque se pueden
1: escuchar
0: y
1: por
0: empiezan
1: empezar
0: a escucharse.
1: Sí, sí, sí.
0: Entonces ahora dicen, ok, ahora entiendo por qué hace lo que hace.
1: Claro.
0: Y como yo lo escucho, él también me está escuchando y se puede enterar de lo que pienso yo y cómo lo podríamos hacer mejor.
1: Claro, y es más, a veces lo que estamos por decir ahí en ese momento, antes de que termine de hablar, va cambiando el curso a cuando termina de hablar, ¿no? Pasa mucho eso.
0: Y lo más valioso al final es empezar a cambiar el diálogo, porque ya no vamos a estar discutiendo en cuanto a pelea para ver quién tiene razón o quién hace más o quién es el... No. Vamos, cuando vemos cuál es el bien mayor que nos une y que necesita que todos demos el 100% para hacer que funcione, se convierte la conversación y se convierte el resultado final. Porque en vez de irnos por ahí con esta angustia de decir, de nuevo nos peleamos, decimos, ok, empezamos a hacer algo diferente. Ahora tenemos este nuevo acuerdo, de pronto.
1: Claro.
0: Entonces, eso se repite en todas las empresas y es algo que va madurando también. O
1: claro,
0: sea, a medida que van creciendo y que se van conociendo y aprendiendo a trabajar juntos, porque hay que aprender a trabajar juntos.
1: Más vale.
0: O sea,
1: sí,
0: no
1: sí,
0: es
1: sí,
0: algo con lo que venimos incorporado, no.
1: Claro.
0: Son cosas que necesitamos aprenderlas. Entonces, a medida que la vamos aprendiendo y la vamos aplicando, nos damos cuenta cómo nos hace crecer.
1: Claro. Sí, sí, sí.
0: Porque además lo que va a suceder después es que va a llegar un punto en el cual vos tenés que ser referente para mostrarle a los siguientes qué es lo que necesita la organización de vos.
1: Claro, claro, claro.
0: Ya dejaste de ser un polluelo, porque uh-huh. cuando era un polluelo cuando ha empezado el fundador.
1: Claro, más si ya son adultos, ¿viste? Como que ya sos grande, ya te, uno tiene que madurar. Hay que madurar, hay que madurar. Bueno, por último, André, ¿cómo se puede dar una crítica o una corrección familiar sin que se lo tome como un ataque personal?
0: Ok, bueno, dentro de estos acuerdos iniciales, uno muy importante es el de aprender a recibir el feedback. Porque cuando yo no te doy feedback a vos, no es que me quedo con mi ganancia, es no haberte incomodado, haberte hecho sentir mal. Sino, tiene un efecto súper contraproducente, porque al no marcar qué es lo que hay que corregir, es como que de alguna manera le estás permitiendo al otro que siga dándose la cabeza contra la pared cuando lo podríamos haber hablado antes. Claro. Entonces, respondiendo a tu pregunta, hay un paso cero, que es hacer acuerdos explícitos para que funcionemos juntos. Uno de esos acuerdos es cuando estamos, lo operativo no es personal. Si yo, vos me venís y me pedís algo y yo te digo que no, no te estoy diciendo que no a vos, Paola, tu persona, no. Te
1: sino
0: estoy
1: a la diciendo propuesta.
0: Que no a eso que me estás pidiendo. Y aprender a discernir esa diferencia a vos te permite crecer, madurar y desarrollarte como persona. Porque si no, todo lo que te digan, y vos te vas ahí con una conversación interna, no, pero mira lo que me ha dicho, pero ¿por qué me rechaza? O sea, y lo haces súper grande cuando en realidad es una cuestión operativa.
1: Claro.
0: Y esto se repite un montón en los equipos. Hay que distinguir cuando es un problema operativo, que juntos lo podemos hablar y buscar soluciones, y cuando es algo personal, que también lo tenemos que hablar. Entonces, hay que aprender a dar feedback y a recibir. Es importante que se den ambas cosas, porque
1: claro.
0: la conversación sucede entre dos o más.
1: Claro.
0: Entonces lo tenemos que aprender todos los miembros del equipo. Ahí me viene ahora un ejemplo súper lindo que tengo para como caso de éxito. En el lugar a donde estoy como coach institucional ya hace un año y medio, cuando yo llegué, los referentes y los jefes de servicio no tenían diseñado un espacio de diálogo, de construcción en equipo.
1: Sí.
0: Y luego de un tiempo de trabajar juntos, ellos abrieron un... Bueno, son médicos, entonces hay algo que se llama Ateneo, que es la exposición de casos clínicos, a donde, ¿qué es lo que se hace? Se elige un caso que haya sido problemático, representa un desafío o que no se lo haya resuelto bien, se lo pone sobre la mesa de trabajo y se dice, ok, sucedió esto, nos hace sentir de tal manera, entonces, ¿cómo podemos operar a futuro para que esto no se repita? Entonces, llevado al área que corresponda, porque puede ser cualquier tipo de negocio, es lo que te separa del éxito. Cuando vos lográs hacer eso, dejar las diferencias de lado y pensar en ese bien mayor que los une, empieza a tener éxito el equipo, porque se encuentran desde el área de genialidad de cada uno. Todos tenemos un área de genialidad.
1: Claro.
0: Eso florece cuando vos le das espacio.
1: Claro, claro, claro. 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Bastante interesante, Andrea, el tema de hoy. Y yo la semana que viene ya te voy a tirar el tema fuera del aire, pero tiene que ver con las relaciones, que es de un tema que es bastante Bueno, interesante, ¿no? Antes quiero agradecerle porque me trajo unas empanadas riquísimas de Los de Huguito.
0: Hablando de negocios familiares.
1: Hablando de negocios familiares, disco, estaca y parrilla, ¿no? 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Vamos a mostrar estas empanadas. Miren, por favor, miren eso. Miren esa delicia que me trajeron acá para comer. Justo que me tenía que quedar hasta más tarde hoy. Así que ahora vamos a comer empanaditas.
0: Bueno, Los de Huguito.
1: Contame como, un poquito de ese.
0: Otro negocio. De negocio familiar. Huguito es mi pareja. Uh-huh. Y nació este proyecto desde el amor de él por la cocina, por el asado, por la parrilla, el encuentro a la familia, que es lo que representa, sí, Huguito.
1: Comidas al disco también hace.
0: Y todo lo que él hace es a las brasas.
1: Qué rico, chicos.
0: Mucho disco, parrilla, estaca. Uh-huh. Entonces nace, y mira cómo, de paso toco otro tema, cómo cuando sucede algo vos lo podés pensar como crisis o oportunidad. Uh-huh. Porque esto nace luego de que él deja de trabajar en una empresa en relación de dependencia.
1: Claro.
0: Y dice, bueno, ok, ¿qué hago ahora?
1: Claro.
0: Y como tiene una coach espectacular de pareja,
1: se pudo volcar a lo que le gusta, ¿no?
0: Exacto.
1: A lo que le gusta hacer.
0: Exacto.
1: Qué bueno.
0: ¿Qué
1: eso.
0: Te gusta hacer?
1: El apoyo.
0: ¿Qué te hace
1: es
0: feliz?
1: Sí.
0: O sea, ¿qué podés hacer que te haga feliz, que te genere dinero? Entonces te vas a cansar, pero uh-huh. con gusto.
1: Exacto.
0: Y nació esto de Los de Huguito, que en un paso siguiente, que es lo que se viene en Los de Huguito, un espacio físico que vamos a tener en el Cadillal, uh-huh. en un salón de eventos, a donde van a poder ir todos los domingos.
1: Perfecto.
0: Y luego, además, en ese espacio van a poder ir a disfrutar de folclore, de peña, o sea, todo eso se viene a Los
1: de
0: Huguito.
1: Se viene, hermoso.
0: Pero nació
1: hermoso.
0: Desde la crisis de, ajá. decir que es sin laburo, ¿qué hago ahora?
1: Claro.
0: Entonces lo cuento porque le pasa a un montón de gente.
1: Sí, sí, sí.
0: Y si es posible para uno, es posible para todos.
1: Exactamente.
0: Y no se lo pierdan porque las empanadas están hechas en el disco.
1: Bien, te hago una pregunta sobre esto. ¿Uno puede contratarlo para algún cumpleaños, por ejemplo? Porque sí. ahora se ve mucho, y de hecho yo he ido a muchos casamientos donde hacen asado, brasas,
0: sí, sí.
1: empanadas así.
0: Él hace eso.
1: ¿Cómo se llama? Al de osobuco, cosas sí. así bien tradicionales que me encanta. ¿Él lo podemos contratar para eso?
0: Sí, así es. De hecho, ya lo han contratado. Uh-huh. Ahora está de moda hacer casamientos por ahí al mediodía.
1: Sí, sí,
0: y
1: sí.
0: la comida es asado.
1: Claro.
0: Bueno, esa es su zona de genialidad.
1: Sí.
0: Entonces, sí, lo contratan. Él saca todo lo que es parrilla, espectacular. Uh-huh. Para, creo que el último fue para 140 personas.
1: Ah, la pucha. Así asado que... para 100. Es un montón.
0: Tenés, sí.
1: No es nada
0: hay
1: fácil,
0: que...
1: chicos.
0: No, para nada.
1: Sacar el asado bien a punto, para todos.
0: Y en el orden en que lo quieren los novios.
1: Claro.
0: Primero esto, después esto, sí, combinado sí. con el resto de la comida que uh-huh. hay en el casamiento. Entonces, bueno, el que sabe, el que lo tiene que hacer.
1: Claro, el que sabe, sabe, el chicos. Sabe, así que contrátenlo. Lo de Huguito, entonces, por las redes sociales, para
0: sí.
1: buscarlo.
0: Lo de Huguito.oc es el Instagram.
1: Perfecto. Bueno, ahora vamos a comer estas empanadas riquísimas que
0: y
1: me
0: quiero saber
1: está matando el olor, chicos, de sí. ganas de comerla. Porque la vez pasada dije, claro, qué rico aroma dejaron estos desgraciados.
0: Esto fue acá.
1: Y ni siquiera dejaron una empanada, mirá.
0: Olor nomás.
1: Claro, bueno, ahora, viste, a mí también me malcrían, chicos. Muy
0: lo
1: bien.
0: Merece.
1: Gracias, gracias, André. Gracias por estar. Y bueno, ya te voy a tirar el tema ahora fuera del aire a ver qué opinás.
0: Bueno, dale.
1: Y nos encontramos el jueves que viene.
0: El próximo jueves, así
1: Muchas
0: es.
1: Muchas gracias.
0: Un beso a todos y que tengan bendecida semana.
1: Bueno, 11 de la mañana, 55 minutos, seguimos compartiendo más música aquí en La Folk.

0: Muchas gracias.
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0: Muy bien, bueno, volvimos, ya estamos en las 12 del mediodía, 33 minutos. Nos vamos con algunos mensajes que nos quedaron pendientes por acá. Ramona Montesino, ¿cómo andamos? ¡Ramo! Bueno, buenos días, nos dicen. Feliz jueves, un afectuoso abrazo y Jesús, nuestro Señor, te bendiga ricamente. ¿Por qué está reenviado esto, Ramona? ¿A quién más le enviaste? Contame, no fui la primera, ¿eh? Bueno, número 3054, buenos días. Mandame un saludo a mi amigo Coco Lea de parte de Brian, del Brian Peña, que estamos trabajando todos a full en la metalúrgica. Brian Peña. Ah, no sé por qué he entendido una peña, cualquiera. Bueno, gracias amigos, gracias a la gente que está trabajando en la metalúrgica. Manden fotos, ahí pulgar para arriba a los compañeros de trabajo. Walter nos dice, no me la reten a Pau, que es un amor. Pero claro, me viven retando, Walter. ¿Qué hacemos con esto? Es que yo sé que me mando moco, pero ¿por qué me retan todo el tiempo? Bueno, Francesco me dice, hola Pau, ¿cómo estás? El termo tiene un interior de vidrio y otras capas más. Estos materiales son frágiles a los golpes, se quiebran, por ende no mantienen caliente el líquido. Sí, igual hay termos y termos, ¿no? Estos son como de acero o una cosa así. Porque están los termos que mantienen calor, que tienen como una cosa de vidrio y se rompe y chau, ya no sirve más. Le podés cambiar la bombilla, todo, pero la bombita creo que le dicen. ¿No le dicen así? ¿Cómo le dicen? Que es como un espejo, una cosa así. Bueno, ya sé que estoy hablando macanas, pero bueno. Por ende, no mantiene el calor del líquido, exactamente. Pasa con el casco también. Puede ser que el casco se cae y no...
1: El casco se cae y nos vemos.
0: Sí, a mí se me cayó un montón de veces el casco. ¿En serio?
1: Chao, casco. Sí.
0: O sea, claro, ya no mantiene igual la no protección. Bueno, era verdad entonces. El número... Bueno, pero contalo ahí, porque si no me mezclar, contarle a la gente, porque es, claro, te haces el inteligente afuera del micrófono, claro. Bueno, buen día, Paulita, quiero participar y ganar el termo. Soy René Roldán de Bella Vista, Tucumán, Argentina. Perfecto. Por acá nuestra amiga desde Famaillá. Bueno, yo te pasé la foto, Yoli. No me retes más, por favor. Ah, a ver, nos mandó acá un audio la amiga Yolanda, que nos dice... Vos estás linda, Yolanda. Yo estoy hecha un cuco. Bueno, un abrazo grande para nuestra querida amiga Yoli. Daniel Medina, que nos saluda con un audio también. Vamos a ver a Dani. A ver.
2: Hola, Paulita, querida. Buen día. Buen día para ustedes, para toda la audiencia. Espero que estén todos bien. Excelente jueves para todos. Y espectacular hoy, soleado. Y acá en compañía de ustedes, como siempre, de esa dulce voz que hace compañía todas las mañanas.
0: Gracias,
2: muchas gracias, Paulita, por eso. Y saludos para todos, tanto para el Charlie. Bendiciones para todos, que tengan una excelente jornada.
0: Muy bien, gracias, amor. Bueno, Olguita, vamos a ver. Bueno, está participando y ahí vamos a ver el tema de que me acabas de mandar, ¿no? De este mensajito. Gabriel Gómez nos dice, hola chicos, muy buenos días para participar por el termo. Gaby Gómez de Ohuanta. Podría mandar un saludo a todos mis compañeros de trabajo. Los escuchamos desde una fábrica en Ohuanta. ¿Fábrica de qué? Cuéntenme. Bueno, si no es mucho pedir, podrían poner chacarera de...

Guayama, porfa. Muchísimas gracias. Dale, Gaby. Te mando un abrazo enorme. Manden fotos, chicos. Manden fotos con los compañeros. Alfredo Colman, ¿qué haces? Amigazo, crack de la vida, nos manda fotos con sus nietos. ¡Qué maravilla! Por favor. Saludos para Teresa. Nos manda un videito. Ahí lo publicamos en el estado de la radio. ¿Estamos con el horóscopo del día? Sí, nos vamos con el horóscopo. Ah, para, lo vamos a saludar a Ramadeño, que también nos está escuchando, ¿eh? ¿Cuándo vuelve Rama? ¿Cuándo será que vuelve Ramadeño con Nito Jeta? Bueno, nos vamos a ver el horóscopo de hoy. ¿Qué va a pasar? ¿Cuáles son las predicciones para la salud, el amor y el dinero? O el dinero, ¿cómo sería? Salud, el dinero y el amor, me dijeron una vez, ¿no? Está mal dicho, porque yo antes decía salud, amor y dinero, y me dice no, no es así, es salud, dinero y amor. ¡Y cuánta razón que tenía! Bueno, vamos a ir con Aries, entonces, tu signo, ¿no? Sí, aumenta la actividad social profesional y las actividades con amigos, lo cual puede ser hacer que tu familia reclame más atención. En el amor, la mejor recompensa para tu abnegado cariño, será hacer feliz a tu pareja, unión entre todos los miembros del grupo familiar, ¿sí? Nos vamos. ¿Ya no tenés pareja? ¿Cómo? No sé, la verdad que ni no sabe ella, no sabemos, no sabe nadie, ni ella sabe. Ni ella sabe si tiene pareja, ni la pareja sabe si tiene pareja o no. Es una cosa de loco. Bueno, Tauro, aparecerán algunas fricciones y distancia en la relación con, con el papá, ¿no? O con personas mayores de la familia. Hay que reflexionar antes de decir algo. Esto es muy importante porque, bueno, siempre está esto de ser como soy yo, que a veces digo las cosas y no las pienso, pero mucho he cambiado de ser impulsiva, mucho he cambiado y sigo trabajando en eso. Sí, bueno, no, soy muy impulsiva, pero antes era peor, ¿entendés? O sea, como que ahora, viste, le pongo y trato de ponerle una coracita un poquito más, porque antes era muy, ¿no? En el amor, una palabra tierna o un detalle romántico pueden ayudar a que se dé la atención, actúa antes de que sea demasiado tarde, ¿sí? Y siempre hay que alimentar la planta, chicos, de alguna manera. No tenemos para regalar algo, no tenemos plata, bueno, no importa. Hay formas, le haces el desayuno, le traes, cortas una flor del vecino, no sé, algo que se te ocurra. Bueno, Géminis, cometerás una imprudencia en estos días, por más que no divises soluciones a corto plazo, tenés la certeza de que vas a salir adelante. En el amor no te va a faltar ese brazo alentador ni esa compañía imprescindible, porque tus temores van a ceder y tus dudas también. Vamos con Cáncer. Varias de las situaciones que vas a vivir en la jornada dejarán claro que es necesario inducir cambios rotundos en tu vida. En el amor, pone todas tus energías en este nuevo amor que estás viviendo. Deja en el olvido todo aquello que te trajo dolor y sufrimiento, o sea, el pasado, ¿sí? Pa'lante, comandante, dejemos el pasado atrás, vivamos el presente. Vamos con Leo, estarás dividido entre el deseo de cambiar y el pánico a la inestabilidad. Altibajos emocionales y un familiar te va a sorprender. ¿Para bien o para mal? No, eso pregunto yo, ¿para bien o para mal? De acá dice te va a sorprender. En el amor, recurre a esas pequeñas atenciones que suelen endulzar el trato, detalles que hagan sentir bien a la pareja. Mira, esto también va para Leo. Y bueno, es que falta mucho de esto, ¿no? De mostrarle a la otra persona con simples detalles que uno la piensa o lo piensa o que uno está o lo tiene presente. Es como que se dejó un poco de lado esto de mostrar cariño por la nueva palabra de hace un par de años de la intensidad y todas esas tonteras que a veces, nos llevan a querer a no hacer cosas que a veces tenemos ganas de hacer solamente porque piensen de que somos intensos, ¿no? Oh, era re intensa la mina. Virgo, bueno, el día en el que deberás evitar los enfrentamientos, especialmente en el ámbito familiar y laboral. Hay que tener diplomacia, Virgo. En el amor, tu falta de esfuerzo. Escucha lo que dice acá, Virgo. Tu falta de esfuerzo te puede llevar a perder una gran oportunidad. La comprensión está en su punto más alto para el romance. Tome, Charlie. Tome. Muy bien, bueno, hasta acá vamos a leer. Nos quedaría libre Escorpio, Sagitario, Capricornio, Acuario y Piscis para el próximo bloque, ¿sí? Nos vamos a compartir más musiquita. A ver, tengo por acá. A ver si se me va la... A ver... Ta-ta-ta-ta-ta-ta. La tenemos acá. Bueno... Nos vamos a la música, pero antes saludamos a la gente de Panificación Apas. 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

cambie, que ya está cuando ya esté, ¿querés? Bueno, a ver, nos vamos a la segunda parte del horóscopo porque ya estamos con el tiempo justo, por eso tuvimos que interrumpir. Nos vamos con el signo de Libra, entonces alguien muy cercano a vos pedirá amor y atención. Puede ser que algunas personas estén demasiado ocupadas para darlo, así que evalúa qué vas a hacer tú. En el amor, el peso de la vida en convivencia arruinará a la pareja. Lo mejor será llevar vidas separadas para mantener el éxito en la relación. Bien, nos vamos entonces al signo de Escorpio, que dice: los amigos te van a pedir favores y te va a agradar complacerlos, pero no aquellos que quieren aprovecharse de las ventajas. Qué fea la gente ventajista, ¿no? Qué fea. Bueno, el amor en la parte sería... ¿cómo puedo decir? En la parte íntima, capaz sos capaz de entregarte de forma incondicional, gustás satisfacer en

0: o tu pareja por encima de tu fantasía, ¿sí? Sagitario, tu familia te necesita especialmente, espera mucho de vos. Resulta necesario para ellos que consigas un equilibrio. En el amor actuarás de manera que tu relación de pareja sea más vivaz. Tendrás un muy buen humor que te va a poner en centro de atención. Capricornio, hoy tenés ganas de estar a solas y meditar, tal vez ayudar con alguna causa. Karma positivo en el dinero y en las posesiones. En el amor, si has dejado de verte con alguien que querías, volverán a encontrarse. Celebrarás una época de placer compartido. Acuario, recibirás presiones por compromisos que habías tomado y que no eres capaz de asumir. Debes tenerlo en cuenta para otras veces. En el amor, a tu pareja le va a afectar el frío de tus sentimientos. Mantente la mente abierta y ella o él hará que te sientas satisfecho en todos los aspectos. Nos vamos con Piscis, último signo. Eres hiperactivo y te va a aburrir ocupar tu tiempo siempre lo mismo. Va a aparecer la posibilidad de un cambio laboral, así que acéptalo. En el amor, estás enamorado y no tiene que darte vergüenza reconocerlo. Después de algunos fracasos, al fin encontraste a tu media naranja. No sé si está bien dicho la palabra media naranja, creo que no es un buen término, pero lo aceptamos, ¿eh? Rubén Albornoz, Albornoz, buen día, siempre comparte los eventos con ustedes. Soy amigo del Pato Argueta. Muy bien, un abrazo grande para el Pato. Un abrazo para él. Bueno, ahí estamos descargando, amigas, ¿sí? No sé qué está pasando que no se puede descargar. Fabián Ávila, buenos días, señorita Paola. Quiero el mate 069. Saludo para el Rama, para Alberto. Hola, Pau, ¿cómo estás? Hermosa mañana, ¿verdad? Que tengas un excelente día. Pásame los saluditos. Quiero saludar a mi hijo Francisco. Participar por el termo. Alberto Castro, 457. El número 3980. ¿Cómo andamos? 470, mis últimos de documento, Paolita. Bueno, a ver, René, ahí te voy a agendar, René, porque no estarías agendado. Lo tenemos a Nico, que es el último mensajito que vamos a leer y nos vamos a la despedida porque ya está el señor Alberto Reina en los estudios de la radio. A ver qué nos dice Nico.
1: Hola, Paola, saludos muy hermosos amigos. Vaya mi saludo a los changos, a León Zacarías, Segundo Zacarías, Melina y Álvaro Gastón Cuchetti. Me enamoran mi pinta doña Jenica, andan medio el bajo, están ahí un saludo. Bueno, Nico, pasame algo de los comentarios. Saludo a la audiencia, a vos, a Charlie, al tío Tamadeño y a tu viejo.
0: Dale,
1: historia de meta, también la ley y la trampa de Chaqueño para los hinchas. Gracias, Paola, Nico, te estoy
0: esperando.
1: Bueno, departamentísimo que está fresquito, velo de vuelta.
0: Está fresco, ¿no? Está bastante frío. Dale, amigas, un abrazo grande para vos, Nico. Nico Jiménez de Simoca. Bueno, señoras y señores, ya estamos en la despedida. Ya son las 1:00 p.m. Ya está el señor Alberto Reina en los estudios de la radio. Nos despedimos, pero nos encontramos mañana aquí de 9 a 1 por la 97.3 Radio 1 La Folk en este maravilloso programa llamado Arriba Arriba la Mañana. Chau, chau, gente linda.

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lindo recuerdo. Estaba el amigo Bruce bailando en la oscuridad. Qué lindos recuerdos para disfrutar, para compartir acá en la radio, en la FOL, en la 97.3. Me parece que es una jornada maravillosa de primavera en este invierno. La temperatura 17 grados, humedad 50%. Apareció temprano Febo para calentar. Este día es el poncho de los pobres. La máxima rondaría tal vez quizás hoy los 19 grados. Aumentaría a 21 grados la temperatura máxima mañana viernes. La mínima sería de 6 grados, 13, 9 en este 25 de junio 2026, presenta San Luis Hidráulicos. 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No sé si me está escuchando usted, mi querida Paola. ¿Me puede hacer control de aire? Estoy saliendo al aire en estos momentos porque me parece que no. Ahora sí, ahora estoy saliendo al aire recién, ¿verdad? Sí, usted me puede hacer el control de aire porque se paró la canción con Bruce Springsteen. Y de pronto me parece que no encendí el micrófono. Solamente me parece. Ahora creo que sí. No me puse los auriculares, por eso está en mi duda. 13.9 en el territorio argentino, 17 grados la temperatura, jornada primaveral en este invierno, humedad 50%. Repito la temperatura, 17 grados. Gracias, querida Paola, por hacerme el control de aire en estos momentos. Para hoy se anuncia la máxima de 19 grados, la mínima fue de 7 grados. Para mañana viernes sería 6 la mínima y 21 grados la temperatura. 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Elijo y presento canciones hasta la hora 15. Claro que sí. Estamos en la FOL, estamos en la 97.3. ¿Qué pasa que no sale esta canción? Voy a ver qué está pasando. Hoy me parece que se me viene un día complicado, pero bueno, ya lo vamos a solucionar. A todos los inconvenientes que se presenten en esta jornada, lo vamos a solucionar de la mejor manera, porque tengo muchas más canciones para presentarles a todos ustedes. Esta es otra versión en vivo de este super clásico. Es turno de los sultanes que le ponen en vivo.

cuento que esta es una versión extendida de este super clásico en vivo en la radio. 13:16 en la República Argentina está presentando Mr. Charlie, taller de mecánica ligera, tren delantero, alineado, balanceo, frenos y embrague. 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Ahora 13:16 y la República Argentina 13:17. Ya quiero agradecer el control de aire que me está haciendo ella, mi querida María, la más suya, la más lejana. Dice que todo está saliendo perfecto. Me tranquiliza su comunicación, mi querida María. Muchas gracias por estar siempre en sintonía de la radio y acompañarme con este tiempo de algo para recordar. Yo voy a seguir eligiendo y presentando más y más canciones en la tarde, pero quiero contarles también a los amantes del balompié lo que pasó en la jornada de ayer. Hubo resultados y hubo clasificados. Suiza le ganó 2-1 a Canadá en territorio canadiense. Fue el triunfo suizo y Suiza ocupó el primer lugar, Canadá el segundo lugar en el grupo B. Bosnia y Herzegovina ganó 3-1 a Qatar. Qatar se va ya de regreso a su tierra. Bosnia y Herzegovina por ahora tendrá que confirmarse luego. Es uno de los mejores terceros y seguiría en el torneo mundial de balompié. Eso pasó, repito, en el grupo B. Elijo y presento más canciones en la tarde de esta querida radio. Nos acompañamos hasta la hora 15. Chad. Aparece Cha con su canción.

Presencia de Chávez y su canción en la tarde lo presentó Mora García. 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Mora García, la Brida 191, ayer en el grupo C Brasil, con 2 goles prácticamente regalados por la defensa de Escocia en el primer tiempo. Apareció Vinicius Junior, anotó 12 goles. Después llegó el tercero en la segunda etapa, debutó Neymar

Copa Libertadores de América, que será los 16avos de final. 13:23 en nuestro territorio está Sebastián. Me parece que está Sebastián, claro que sí, llega directamente con ese amor de telenovela que alguna vez vio la telenovela, la imaginó y después cantó esta canción que quiero compartir con todos ustedes.

Amores y amores, amores de telenovela, esos amores le cantaba Sebastián en la tarde, 13:26 en nuestro territorio. 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Más del balompié internacional, Copa Mundial de Balompié en desarrollo. En el grupo A ganó México por goleada, venció 3-0 a la República Checa. También ganó Sudáfrica y sorprendió a los coreanos del sur. Le ganó Sudáfrica por un tanto a cero. Ya voy a dar a conocer más de los clasificados, en este caso en el grupo A. Ahora me encargo de elegir y presentar muchas más canciones. Quiere bailar cumbias, llega el chico. El chico.

Vamos al sospechoso, al sospechado, cantaba el chico Novarro, una selección de cumbias. Acá en la tarde de Radio 1 de la Folder 97.3, 13.36, en este 25 de junio 2026, está presentando Mr. Charlie, taller de mecánica ligera, tren delantero, alineado, balanceo, frenos y embrague. 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Les quiero contar que el chico Novarro vivió 100 años. Él había nacido en septiembre del año 1933, no, 90 años, le estaba agregando 10 años, ¿por qué dije eso? 90 años, nació en el 1933 y se fue en agosto del año 2023, o sea, le faltaron 10 para completar los 100 años. Él, Chico Novarro, adoptó su famoso seudónimo a principios de los años 60, cuando formó el dúo musical Los Novarro, en contraste con su compañero, que era muy alto, ¿sí? Su compañero era muy alto de este dúo, él adoptó el término chico, él era el chico, y el otro era el alto. Bueno, este Chico Novarro, ustedes tal vez no sepan, su verdadero nombre, Bernardo, me suena Bernardo. ¿Bernardo era el compañero de quién? ¡Ah, del zorro! ¡Claro que sí! Bueno, se llamaba Bernardo Micknick, judío este hombre, ¿sí? Chico Novarro, bolerista, cantante, compositor, bien, algunas veces hasta actor. Sigo eligiendo y presentando más canciones en la tarde, pero quiero saludar al querido amigo Jorge. Desde Pozuelos, quiere compartir una canción con todos ustedes que con mucho gusto voy a elegir y presentar luego. Dice estar impaciente por saber mi desempeño ayer en el campo deportivo. Sí, estuve en Campo Norte, querido amigo. No, los paramédicos están de descanso. No se dieron cita ayer los paramédicos, no fue necesario. Aunque de pronto le cuento, en el precalentamiento estaba muy complicado. Dolor en el gemelo que vengo arrastrando desde el sábado. En el precalentamiento pensé que no iba a poder jugar. Le dije a los técnicos, que son dos, le dije a mis compañeros que iba a intentar, como había 5 reemplazos, 5 suplentes, podía no jugar. Pero intenté y fui de menor a mayor, y a pesar que ingresaron los 5 reemplazos en el segundo tiempo, no fui reemplazado. Jugué como último zaguero, como libre, como líbero, ordené la defensa. Ordené el mediocampo para no quedar nunca en situación incómoda. Y ganamos definitivamente con contundencia 3-0. Obviamente que el dolor está. Todavía no desapareció. Hoy hice en el gimnasio trabajo de elongación de bicicleta. Así que veremos si puedo. Intentaré el sábado jugar, porque son partidos de ida y vuelta el sábado. Y son definitorios. El que pierda en esa ida y vuelta se marcha del campeonato. Así que, querido amigo, muchas gracias por su preocupación, por su interés. Los paramédicos ayer estuvieron de descanso. Elijo y presento más canciones en la tarde. Vamos a ver si se bambolean o no se bambolean con esta canción. Todavía no apareció el amigo Pepe, el que anda bamboleante por la vida. Vamos al encuentro. ¿Qué le pasa a ella? ¿Quiere participar del programa? Es una pequeña niña. Es la previa de la presentación de esta canción. Vamos.

por el terreno donde se mueve el querido Pepe 1344 en la República Argentina, no sabe lo que es un gemelo. No, no, no, no sabe. En este caso yo hablaba de un dolor en el gemelo, es un dolor en la zona de la pantorrilla, querido Pepe 1344 minutos. 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Con su triunfo contundente de ayer, primera vez en un mundial, ha participado en varios, en muchos, en México. Por primera vez ganó 3 partidos seguidos, clasificó primero con 9 puntos. Sudáfrica sorprendió porque perdió el primer cotejo, empató y ganó ayer, entonces clasificó segundo. Corea del Sur, sorprendido por Sudáfrica, cayó ayer, se quedó con 3 unidades y espera otros resultados para ver si clasifica como uno de los mejores terceros. República Checa, decepción total. Perdió 3-0 ayer y solamente un punto y se marcha a su territorio Chequia. 13:46 en nuestro territorio. Sigo eligiendo y presentando muchas más canciones en la tarde. Vamos a ver a quién convocamos ahora. Sí, vamos a convocar a otro grupo musical que venga a la radio a compartir este momento con todos nosotros. Yo los invito a que ustedes participen del programa comunicándose a través del número 381-337-9538. Vamos a cruzar un famoso río color amarillo.

Regresamos ese río Mauricio, claro que sí, sigamos juntos a través de la onda radial de la 1 a la 97.3 en la FOL 1349, nuestro territorio. 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Besitos y abrazos para mi querida Anita en San Pablo, siempre sintoniza esta radio, este programa, y muchas gracias por hacérmelo saber. Abrazo para el querido Federico, está en Los Vallitos, sí, en Los Vallitos. Si no me equivoco, queda por ruta número 9, no muy lejos de nuestra capital, San Miguel de Tucumán. Me dice Federico que viva el balompié, deporte más lindo del mundo. Él juega en el equipo de barrio Los Vallitos, categoría más 45. Epa. Me pregunta cómo se llama mi equipo. Bueno, el equipo de los días miércoles se llama, ayer pregunté porque jugué el segundo partido, ganamos el primero 3-1, ayer 3-0, buenos jugadores, nos falta un arquero, porque este arquero solamente se para en el marco, pero no tiene manos, no tiene pies, bueno, no voy a decir que no tiene piernas, pero... Menos mal que no se pone guantes, porque no. El hombre solamente colabora porque no hay arqueros en ciertas categorías. Bueno, lo concreto es que me dijeron que se llama Ateneo Salesiano. Ateneo Salesiano, ayer me enteré porque pregunté cómo se llamaba el equipo al cual me integré recientemente. El equipo de los sábados por ahora se llama Los Porteros. Tampoco tenemos portero, guardameta, goalkeeper o como se llame, arquero. No tenemos. Otro problema que contamos los sábados. El querido amigo... tiene más de 45. Le pido por favor, Federico, que me diga exactamente su edad, porque en una de esas pueda usted integrarse a nuestro equipo los sábados y también el puesto en que se desempeña. Voy a ir al encuentro de una canción que elegí para compartir con él y con toda la audiencia. Le va a gustar a mi querida amiga Anita de paso, porque viene José Luis Perales a la radio. ¿Ustedes saben quiénes son las Samaritanas del Amor? Si no lo sabe, lo cuenta José Luis Perales.

Una canción para esa, para Samaritanas del Amor. Les quiero contar en confianza a usted, querido amigo Federico, gracias por la comunicación. Me cuenta que tiene 48, en dos meses más 49. Próximamente, querido Federico, cuando termine este campeonato, voy a armar un equipo propio. Entonces quiero saber en qué puesto juega para convocarle y saber si usted puede venir a jugar balompié en San Miguel de Tucumán los sábados en la tarde, así en zona de la terminal de ómnibus, ¿sí? Frente al hipódromo, entre la terminal de ómnibus y el hipódromo, están las canchas donde se juega los sábados. Y usted podría jugar más 50 porque se permite un par de jugadores de 49, que es la edad que va a cumplir en dos meses, querido amigo. 13:56 en nuestro territorio. Quería comentarles algo acerca de las Samaritanas del Amor. Yo tuve experiencias con tres de ellas. Con una de ellas me encontré hace un par de meses atrás, creo que fue a comienzo de este año, en una perfumería acá a la vuelta, en la calle Maipú. Obviamente nos miramos, nos reconocimos todavía al paso de los años, porque esta relación con esta Samaritana del Amor data de los años 80, que fueron mis primeros años en la radio. En ese tiempo también trabajaba en la Gaceta, tenía mi agencia y sigo teniendo de publicidad. Entonces yo recuerdo que la conocí en la calle 24 de septiembre, estaba ahí 67 en un bar y dije, no, no puede ser, qué belleza de mujer. Entonces hice un par de pasos y me volví, muy tentado. Yo me animaba, me acerqué, me presenté y aceptó que me siente con ella, compartir una charla, un café. Y comenzó una relación que se prolongó como un año. En ese tiempo de Vacas Flacas, repito, mis comienzos en la radio, vine de Besavista, vivía en una pensión, y comencé una relación con esta dama que duró aproximadamente un año. Hasta que un día decidí hacer un paso al costado, ella entendió mis razones, y no puso ningún pero ni de reparación. Entonces, yo recuerdo que ella me acompañaba en su coche, me llevaba a visitar a mis amigos, los clientes que tenía de la radio y también de la Gaceta para estar más tiempo conmigo. Yo era un hombre comprometido. Creo que desde que nací fui comprometido. Salí de mi casa paterna, materna y ya estaba con una dama siempre acompañado, ¿sí? Inclusive tenía ya un hijo. El hecho concreto es que yo abracé con mucho cariño, con mucho respeto a esa dama que le comentó, aparentemente conocía al cajero, este fue mi amor de juventud y este era yo. Y como ese caso se dieron 12 casos más. Uno de ellos con una dama que inclusive llegué a su casa, iba a su casa a llevarla en el auto, porque vivía muy lejos del centro capitalino. Ella tenía dos hijos. Al paso de los años, muy joven ella, muy atractiva, muy atractiva, al paso de los años la volví a encontrar por calle 25 de mayo. Venía con un caballero mayor, mucho mayor que ella. Entonces yo agaché la cabeza para no comprometerla, venía de frente. Ella me saludó y entonces obviamente levanté la cabeza y la saludé. Me presentó a este caballero que era de otra provincia. Le dijo, vas amor, haga su trámite. Ingresó era al correo y yo me quedé charlando con ella. Ella me contó de su situación de ese entonces. Lindos recuerdos para compartir con ustedes. Después hubo una tercera que tenía una cara de gatita. En todo sentido era una gatita. 14 horas en la República Argentina. Esto no se lo cuenten a nadie, por favor, porque me comprometen.
14 horas en nuestro territorio. 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Está como agua caliente, está hirviente. ¿De qué?

que mi querida María, la más sucia, la más lejana. No se sonroje. Bueno, un besito para María, otro besito para mi querida Anita. Abrazo para el amigo Federico. El amigo Federico, si él viene de los basistos, me va a ayudar mucho en la conformación del equipo en el próximo torneo que va a dar comienzo. Este torneo va a terminar en mes de julio. En agosto estaremos ya jugando el próximo. Y me hace falta sí o sí delanteros. Me dice que él juega de delantero, posición que conozco muy bien. En mi juventud, en mi niñez, me destaqué como delantero. Después me puso un técnico de mediocampista y termino ya de defensor, porque ya no me animo a jugar de delantero, inclusive de mediocampista. Golpean y ya prefiero que sea yo el que golpea y no jugar de delantero. 14-4 en la República Argentina. Elijo y presento más canciones. 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Ah, muy pillo. No. Yo no me dedico a las pilladitas. Esa es la fortuna de tener. Le dije esto a un amigo que me preguntó: ¿qué le decía yo a las chicas? No le decía nada. Yo siempre fui tímido, ¿sí? Muy tímido. Me sonrojaba ante las chicas. Sino que lo digan todas mis compañeras del secundario en mi querido Bellavista. Era muy tímido, casi ni hablaba. Él me preguntó qué le decía yo a las chicas para tener suerte con ellas. Y yo no les decía nada. Simplemente las escuchaba. A las mujeres hay que escucharlas. Hay que escucharlas. Sí, hay que escucharlas. Ellas se desnudan hablando. ¿Sí? Yo le pongo un oído y le pongo el otro. Le pongo una mejilla, le pongo otra mejilla. Las abrazo, le doy besitos cariñosos, respetuosos. Nada más que eso. Y le dije a él un poco para responderle y dejarle fuera de juego en offside. Le dije que yo tengo sex appeal. Que no necesitaba decirles nada a ninguna de las chicas. Sex appeal. Todavía anda preguntando ese amigo qué es el sex appeal que yo tengo. Nada de pillo, María. Nada. Le puedo asegurar. Esa es la fortuna, es la condición, es el don que Alá me permitió. 14-7 en nuestro territorio. Elijo y presento más canciones. Yo, sin mucho decir, ya digo Gregorio. ¿Directamente a dónde? Para decir Gregorio, directamente a dónde.

Por así andaba Sebastián, andaba por ese cuarto de hotel, sigo eligiendo y presentando muchas más canciones. 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El Mundial continúa hoy. Ya tercera fecha para este equipo y definitorias, clasificaciones que van a confirmarse, otras que van a dejar equipos fuera del Mundial. A partir de la hora 17 van a jugar por la misma zona dos cotejos. Curazao enfrentará a Costa de Marfil. Ojo que si Curazao gana puede seguir en el Mundial, pero tiene rival durísimo, Costa de Marfil, que empató, si no me equivoco, sus dos partidos. Ecuador va por la hazaña, le tienen que ganar para no depender de nadie. Ecuador le tiene que ganar a Alemania sí o sí, de lo contrario, Becasese que vaya preparando las valijas porque lo van a correr de territorio ecuatoriano. En otro grupo, Japón va por la clasificación ante los suecos, que también tienen lo suyo. Túnez eliminado enfrentará al ya clasificado a Países Bajos por esa zona. Atención al Faro, Paraguay espera que hoy domen a los canguros de Australia. Partido para ver a la hora 23. Los otros dos juegan a la hora 20. A la hora 23 Paraguay, los guaraní van contra Australia. Turquía, prácticamente eliminado, va a jugar con el ya clasificado Estados Unidos. Repito, los dos partidos que mencioné, Paraguay, Australia, Turquía, Estados Unidos, es a la hora 23. 17, dos partidos. 20, dos partidos más. 23, los últimos dos partidos de este día. Siguen sonando las canciones en la radio. A ver, ¿quién aparece ahora? ¿Quién viene a la radio a hacer su música? Ah, alguien que se marcha. Va a tomar el último tren que parte rumbo a Londres.

Apareció la orquesta ligera. Apareció la orquesta eléctrica. 6 integrantes. Super clásicos en la tarde. 14, 17, 25 de junio 2026. Temperatura actual 18 grados. Primavera en invierno. Siguen sonando las canciones. 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Mi querida amiga Anita me dice que mi alegría llenó su vida. Que acompañada de esta risa se contagia todo su ser. Me dice ella que a mi lado el tiempo pasa lento y se detiene el frío del invierno. Dice que mi calma es el refugio que le salva de los errores y las sombras. Que fuera, el mundo sigue con su ruido, gris y ajeno a lo que somos, mientras ella se queda en mi silencio, agradeciendo el abrigo de mis manos. Agrega que no necesita buscar el cielo, ni en sus ojos ni en los míos, porque ella encuentra la paz y en mis brazos el consuelo. Muy bien por Anita, ¿ves? Hay que aprender a escuchar a las mujeres. Ellas muchas veces sin hablar, con sus gestos, con sus ademanes, con sus silencios, dicen muchas, muchas cosas que los hombres lamentablemente no entendemos. No sabemos entender o no queremos entender. Tenemos que aprender mucho de ellas. Yo siempre digo que mi madre fue mi guía. Siempre ella me hablaba. Me hablaba más que mi padre. Mi padre era más bien un hombre de silencios, de trabajo, de esfuerzo, de dedicación, de gran amor, de gran entrega. Mi madre era la sabia, la compañía. Era quien iba marcando nuestro camino. Siempre me decía, ojo. Ojo. Voy solo bien, Selame. Voy. Como un buey me trataba, así. Como dicen los mexicanos. Como voy. Voy solo bien, Selame. 14:20 en la República Argentina. Voy a seguir eligiendo y presentando más canciones. Estamos en la tarde de Radio 1. Estamos en la Fold. 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

0: acá de primavera en este invierno, bien bro, bien norteño, bien tucumano. Ya van a seguir sonando más canciones recordando viejas épocas. Son canciones que forman parte de su vida, canciones que elijo y presento cada día acá en Radio 1, en La Fola, en la 97.3. Avanzamos en esta jornada, 14:31 minutos, 25 de junio. 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Quiero comentarles hechos ocurridos en una fecha como hoy, 25 de junio. El 25 de junio se conmemoran hechos históricos claves en nuestra Argentina, como el inicio del grito de Alcorta, ya me voy a referir a ello más adelante, y la obtención de la Copa Mundial de Balompié en el año 1978 con el Flaco Menotti, con Alberto Kempes, que fue realmente un jugador espectacular, junto también a otras celebraciones internacionales de concientización y efemérides culturales globales. Un 25 de junio es para recordar. Por ejemplo, año 1806, desembarcan tropas británicas al mando de un tal William Beresford en las playas de Quilmes, dando inicio así a las invasiones inglesas al virreinato del Río de la Plata, que fueron repelidas. Año 1912, estalló el grito de Alcorta en la provincia de Santa Fe, una huelga histórica de pequeños productores y chacareros contra los abusos de los terratenientes, que marcó el nacimiento de la Federación Agraria Argentina. Año 78, Estadio Monumental de Núñez, que conoció obviamente, gana la selección argentina de Menotti a los Países Bajos. Antes era Holanda, le gana 3-1 luego de ese susto al minuto número 90, cuando una pelota de Naninga pega en el palo y se marcha la posibilidad de ellos de ganar el partido 2-1, porque era el minuto 90, iba 1-1, fueron al alargue y allí aparecieron dos goles más del equipo argentino. También hoy les cuento, es el día del psicólogo social, se celebra en nuestro país en homenaje al natalicio del doctor Enrique Pichón Ribieri. Bueno, voy a recordar más hechos más adelante, pero quiero saludar a mi distinguida audiencia, a gente linda como el querido Alberto Sotelo, perdón, mi querida Mirta Montoya, primero va usted, primero las damas, Mirta Montoya y Alberto Sotelo, matrimonio lindo de Bellavista, que dice que es agradable escucharme recordar épocas que no volverán, porque bueno, pasan los días. Es un día que se gana, es un día que se pierde. Unas trémulas, qué término, ¿no? Trémulas, unas trémulas lágrimas recorren las mejillas, ¿eh? Por esos recuerdos. Viva el amor siempre. Quiero una canción de musical de aquella época maravillosa e inigualable. Muchas gracias, queridos amigos. Tengo pendiente un llamado. Tengo anotado ya en mi agenda personal el teléfono del querido Alberto Sotelo y de mi querida Mirta Montoya de Bellavista. También quiero saludar a los Marrupe. Muy bien por ellos, por toda la familia Marrupe. Me acompaña, como siempre, prendidos en la radio. En especial quiero saludar al querido Pocho Marrupe, jugador de balompié de los buenos, si los hay, se ha alejado por una cuestión física de la actividad. Muchas gracias por acompañarme. Me hace sentir muy reconfortado de poder seguir eligiendo y presentando más canciones para todos ustedes. También envió un audio el querido Roberto, el Turco Asfaura. ¿Qué dice él? Vamos a saberlo.
1: Hola, Alberto, querido. ¿Cómo andás, hermano de la vida? Escucha, Albertito, yo tengo
0: Lindo
1: 64,
0: recuerdo para
1: estoy
0: compartir
1: en
0: con
1: estado
0: usted
1: físico,
0: una
1: 70
0: tercera.
1: kilos, soy arquero, atajé toda mi
0: Claro que
1: vida,
0: sí, en todo
1: salí
0: sentido
1: campeón
0: de
1: en
0: la
1: varios
0: República
1: equipos.
0: Argentina.
1: Si me
0: Catorce horas en la
1: necesita
0: República
1: y
0: Argentina, un
1: sirve,
0: solo
1: mande
0: mensaje,
1: la
0: por favor, por
1: ubicación
0: favor,
1: nomás,
0: por favor.
1: don amigazo.
0: 14
1: Y si
0: horas
1: me
0: en
1: puede
0: nuestro
1: pasar un
0: territorio.
1: tanguito, le voy a agradecer.
0: Bueno, ya está comprometido el amigo. Él se comprometió, lo escucharon vivamente, él es arquero y supongo de los buenos de acuerdo a su determinación. Y el próximo sábado podría debutar. Ya le voy a confirmar horario del partido y la cancha frente a la terminal. Y el día miércoles los partidos comienzan. Uno a las 3, 15:30, para ser preciso, 15:30, y otro cerca de la hora 17, así en Campo Norte. Ya tomo el teléfono del querido Roberto Turcas Foura, lo voy a buscar al número acá y le voy a llamar, querido amigo, en cualquier momento para confirmarle a qué horario son los partidos el sábado y el próximo miércoles. 14:37 en la República Argentina, dialogando, hablando. Claro que sí, se entiende la gente, un tango al estilo.

bailando cumbia para que baile el querido Turcos Foura, 14:42 minutos. 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Fecha como hoy, 25 de junio, año 2019, dos semanas antes de cumplir 84 años, muere Isabel Sarli, el mayor ícono del cine erótico en la Argentina. Había nacido en Concordia, Entre Ríos. La descubrió Armando Bó después de ganar ella el título de Miss Argentina y ser semifinalista de Miss Universo. Debutó Isabel Sarli en la pantalla grande en el año 58 a las órdenes de Armando Bó, con El Trueno entre las Hojas, con el primer desnudo frontal de la historia del cine argentino. Después llegarían títulos como La Burrerita de Ipacaraí, La Dios Impura, La Señora del Intendente, Carne, Éxtasis Tropical, El Último Amor en Tierra del Fuego y Una Viuda Descocada. Otro director llamado Leopoldo Torre Nilsson la dirigió en el año 62 en 70 veces 7. Retirada tras la muerte de su pareja Armando Bó, esto pasó en el año 81, volvió al cine para filmar La Dama Regresa, con la dirección de Jorge Polaco. En el 2010 se la vio en Mis Días de Gloria con el director Juan José Josit. Recordamos a Isabel Sarli en la fecha de su muerte. También en el año 2015 muere Alejandro Romay, a quien conocí personalmente. Una vez apareció en el EB7 Radio Tucumán. Era una fecha patria, creo que 1 de mayo, 9 de julio. Estaba de visita en nuestra provincia, nacido en nuestro Tucumán. Alejandro Romay en ese entonces era dueño de Canal 9. Apareció en el estudio del EB7 porque él había sido locutor también de esa prestigiosa emisora. En ese entonces yo estaba haciendo la locución comercial de un programa que conducía Pablo Campos, que alá lo tenga en la gloria, el querido Pablo Campos. Él era el conductor del programa y yo era el productor comercial a través de mi agencia y el que leía los servicios comerciales. En el año 2015, Alejandro Romay fallece a los 88 años. Fue uno de los empresarios de medios más importantes de nuestro país. Comenzó como locutor, como dije, de radio y se hizo de la señal de Canal 9 a mediados o a comienzos, mejor dicho, de los 60. También impulsó Radio Libertad y La Guía de la Industria, además de incursionar como empresario de teatro. El gobierno de Isabel Perón le quitó Canal 9 en el 74. A diferencia de Héctor Ricardo García, con Tele 11, era el dueño Héctor Ricardo García, y Guar Mestre, con Canal 13, Alejandro Romay pudo recuperar la señal en el año 84. Después, en el 97, vendió el Canal 9 y se retiró. Fecha como hoy, año 2009, muere Michael Jackson. Sufre un paro cardíaco en su casa de Los Ángeles después de haber tomado propofol y benzodiazepina. Los médicos no pueden salvar la vida del rey del pop que muere a los 50 años. Su médico personal es condenado a 4 años tras haber sido hallado culpable de intoxicar a Michael Jackson. Él tuvo un funeral que congregó por televisión a unos 2.500 millones de personas. Sus últimos años los vivió envuelto por la controversia y el escándalo con acusaciones de abuso. En 2005 fue absuelto en un juicio en que se lo acusaba de haber abusado de un menor. Una década después de su muerte, un documental ofreció testimonios estremecedores
sobre los abusos cometidos en su mansión. Último partido de Maradona en un mundial, año 94, fecha como hoy. Argentina le gana a Nigeria 2-1 en Boston, en el segundo partido de ese mundial, con dos goles de Claudio Canicia. Sumado al primer triunfo en el debut ante Grecia, el conjunto que dirigía Alfio Basile logró así el pasaje a octavos de final. Sin embargo, será el último partido de Diego Armando Maradona con la camiseta argentina. Sorteado para el control antidoping, da positivo, le detectan efedrina y la FIFA lo suspende por 15 meses. El seleccionado se va a despedir en octavos de final de ese mundial contra Rumania. Maradona juró su inocencia y afirmó contundentemente: me cortaron las piernas. 14:47, ¿cómo ha pasado de rápido el programa? 14:47, a ver, aparece el amigo Mariano Molina, sonriente y feliz, dando a conocer su estado. ¿Qué me dice mi querida Anita? Programa de 10, como siempre, gracias por sus felicitaciones, mi querida Anita. 14:47, presenta Mora García, Servicios Sociales, Servicio de Sepelio y Cremaciones, atiende de lunes a viernes de 7:30 a 16 horas. 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Voy a elegir las próximas canciones ya para nuestro final, para que me marche contento y feliz de haber disfrutado de su compañía, esperándole, por supuesto, esperando que Alá me permita mañana estar frente a este micrófono, seguir eligiendo y presentando muchas más canciones.

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0: Es la hora 15:10.
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0: Es la hora 15:26 minutos.
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9: Seguimos en esto que es un canto a mi tierra. Che, no había pedido el pamperito, ya estamos con esto, pero dentro de un ratito nada más. Antes me voy a ir con los temas para las academias. Temas para ir a la academia. Arrancamos con la firmeza.

0: Así disfrutamos de este espacio especialmente para toda la familia de la danza, para todas las academias de danza. Teníamos la firmeza, la arunguita, el tuac y después el cuervo pajón con una chacarera, el gato remolino, el remedio atamisqueño, un enganchadito bastante, bastante lindo. Vamos a seguir. ¿Qué dice mi amigo Nicolás de Buenavista, Simoca? Hermano querido, ¿cómo estamos?
1: Buenas tardes, amigo Pancho Francisco. Saludos a usted y su hermosa audiencia.
0: Muchas gracias.
1: Y he escuchado.
0: Sí.
1: Hoy lo estoy escuchando. Ya me voy a laburar enseguida. Bueno, pásame a...
0: ¿Qué?
1: Tamara Castro y el chaqueño palabrecino, Don Luca, el gatito a Don Luca.
0: Meta, gatito para Don Luca.
1: Amigo Pancho Francisco, muchas gracias. Nos vemos, Nico Jiménez.
0: Nos vemos. Un abrazo bien, pero bien grande. Bueno, búscame el gatito para pa Don Lucas si lo tenés por ahí a mano. Tamara Castro y el chaqueño palavecino. Y nos vamos con la samba. Bueno, complacemos.

Misionera de Un Canto a Mi Tierra, previernes, qué lindo día lo que se viene el sábado, impresionante cómo van a tomar, qué lindo lo que se viene, la selección argentina a las 11 de la noche, Nacho y Daniel con Facundo Toro, antes de ser los nombradores, grababan esto tan lindo, Samba para olvidar.

0: El doctor José Miranda Villagra cerraba este bloquecito de samba junto a su gran tema, Lagrimeando. Bueno, seguimos en la tarde cancionera. Habíamos escuchado Samba para Olvidarte, Nacho y Daniel con Facundo Toro. La Nochera nos regalaba Los Chalchaleros junto a Jairo. La Amorosa, guitarrero con Sergio Galleguillo, Lagrimeando. El doctor José Miranda Villagra. Otro mensaje me dejó por acá mi amigo Nicolás, querido, te escucho.
1: Gracias, amigo Pancho Francisco, por el por pasar el tema. No, meta, amigo favor. Querido.
2: Por favor.
1: Y este el año pasado cantó con otra salta en el mismo tema aquí en la feria, en el Festival de la Feria de Simoca, el chaqueño para el vecino cuando venía.
2: No me digas.
1: Y no me acuerdo cómo se llamaba la salteña que canta. Meta, Panchito. Saludo a Segundo Zacarías Medina y a Álvaro Cuchetti y Leonel Zacarías Medina, el video que le mandamos.
2: ¡Qué meta, lindo!
1: Nico, saludito.
0: ¡Saludo! Grandes trabajadores, gente haciendo patria, neto, que es un canto a mi tierra. Se te saluda, Pancho Pueblo Pérez. Ratito Sotelo, hermano querido, ¿cómo estamos? Gran comunicado social que hace en el folclore una cotidiana costumbre en los hogares tucumanos. Desde Bellavita te saludo y sigo augurándote éxito como hasta ahora. Muchas gracias. Te pido un tema musical de Los Nocheros. Pena y alegría del amor. Un abrazo grande. Soy Alberto Sotelo de Bellavita. Gran amigo. Mirá el tema que me pide de la primera formación de Los Nocheros cuando estaba el Quique todavía. Hablo del Quique, hablo del Pala. Bueno, vamos a complacer pedidos en un canto a mi tierra.

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0: Bueno, seguimos en esto que es un canto a mi tierra. Che, vamos a parar un poquito con todo el romanticismo, claro. Tengo un mensaje por acá, me dejó mi amigo Carlito Jiménez. A ver, vamos a ponerlo el mensaje de Carlito, se me fue el mensaje de Carlito. Ahí está, a ver.
1: Te estoy escuchando, amigo, en la zona de Ranchillo Viejo, hermano. Sale de 10 a radio, loco. Sale de 10. Seguí así, amigo. Seguí así con ese programa espectacular que sale la radio.
0: Tiene un mensaje que parece viejo.
1: Felicito, amigo Panchito. A ver si paga la gaseosa, hermano.
0: No hay problema.
1: Te vamos a visitar. Un abrazo grande, amigo. Mucho éxito.
0: Abrazo, compa. Adelante, Pancho. Abrazo, compa querido, venga cuando quiera, acá siempre lo vamos a estar esperando. Bueno, seguimos en esto que es un canto a mi tierra. ¿Qué más teníamos por acá? Miguelita, ¿cómo está mi compadre querido? ¿Cómo estamos?
2: Hola, compadre Pachi, ¿cómo anda? Estoy aquí en San Antonio, en la casa de mi papá. Mándemele un temita a las 7 de abril, ¿quiere?
0: Listo. Ya, hombre, búsqueme ya a las 7 de abril. A ver, espere. Busque ya las 7 de abril. Claro, no es para mi compadre, es que tiene que salir ya. Búsquelo. Mira, lo tengo por un montón de lugar. A ver, ahí está. Bueno, listo. Esta versión es una de las que más me gusta. Vamos a ponerla por él. Dale. Dale, vamos. Vamos a ir rapidito con esto, a ver si lo tenés ahí a más. Dale. ¡Hombre, compadre! Saludos a toda la familia. Los quiero mucho.

0: estaba el Zynga Romero. Así que Romero, voy a estar con el Zynga en la fiesta de Santo Diego. Ahí voy a estar con mi amigo el Zynga. Nos vamos, ya no nos queda tiempo. Me voy con el último mensaje. Me dejó Oscarcito. ¿Cómo anda, Oscar?
1: Oscarcito, querido, ¿cómo estás? Al filo ya. Sí. Oh, si tenemos tiempo, te mando un abrazo. Si puedo pedirte, niño de sueño. ¡Qué bueno. Programa, papá!
0: Muchas gracias, Juancito Romero. ¿Cómo estamos, Juan?
2: Vamos, Panchito, carajo.
0: Gracias.
2: Con esa polca.
0: Sí.
2: Muy, muy, muy buena.
0: Muchas gracias. Muchas gracias.
2: También te lo podría pedir algo de...
0: ¿De quién?
2: Canto de arpa, algo así se llama.
0: El canto del arpa.
2: La canción.
0: Sí.
2: O sonido, la arpa, algo así.
0: Sí, sí, sí, sí. Bueno.
2: Por favor, Panchito.
0: Abrazo bien, pero bien grande. Nos vamos de esto que es un canto a mi tierra. Ya no tenemos tiempo de nada. Pero me voy a ir con... ¿Te acuerdas los hermanos Calvo? Donde estaba el rubio, el corto, el grandote. Bueno, voy a ver si podemos... ¿Te lo tenés ahí a los Calvos? Panchito, nosotros estamos en Chile, en la casa de un amigo que se llama Keto y Laurita. Saludámelo ahora, estamos escuchando la radio. Keto, querido, para Keto y Laurita, el abrazo bien cancionero desde acá, desde San Miguel de Tucumán, a los hermanos chilenos. Abrazo enorme, la alegría de recibirlo a nuestro director ahí, a Don Nito Arrieta. Les mando un abrazo bien, pero bien grande. Me voy con los temas que nos habían solicitado. A ver si tenemos tiempo. Con esto nos estamos despidiendo. Diciéndole eso en el nombre del Padre, del Hijo, del Espíritu Santo. A vos que me quieres tanto, Tata Dios. Te doy gracias porque me diste la voz para terminar este canto.

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3: Es la hora 17 minutos.
4: Y nos fuimos en una.
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18 minutos pasaron ya de las 5 de la tarde en todo el país. Así que estamos teniendo un arranque musical como todas las tardes. Esto es un poco de todo un poco, todos los estilos musicales en el aire, la radio que llega a todo el país. A través de la página llegamos a toda la República Argentina. Gracias a todo el país que nos está sintonizando ya a través de www.radio1.com.

0: En la operación técnica, como todos los días, en la puesta en el aire está el original, el auténtico Roddy Pochi Ponce. Estamos en esta producción 97.3. Mi nombre es Rafael Oscar Pereira. Desde ya nos empezamos a conectar con la gente a través del teléfono 381-337-9538. Es el teléfono que nos pueden enganchar desde cualquier lugar del país. Este es el teléfono 381-337-9538. Muchísimas gracias a todos los que ya se están enganchando y dejando saludos y mensajes desde el comienzo nomás. Estamos arrancando esta tarde, tarde del día jueves, con una muy buena temperatura, cielo totalmente despejado, y aquí estamos en la tarde de la Folk, la radio del país.
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26 minutos pasaron ya de las 5 de la tarde en todo el país. Aquí estamos en un poco de todo, un poco, todos los estilos musicales. Estamos en el aire. El teléfono de la radio para empezar a dejar los tres últimos números del DNI es el 381-337-9538. Conexión directa con un poco de todo un poco, aquí en Radio 1, la folk, la que llega a todo el país. Bueno, como lo hacemos todos los días, vamos a ir actualizando los datos del tiempo. Hoy tuvimos una máxima de 20 grados, que fue a la siesta, a las 3 y media de la tarde. En estos precisos momentos tenemos 19 grados, con una humedad del 45% y un vientito apenas que silba de a poquito, 3 kilómetros por hora, y hay 0% de probabilidades de precipitaciones. No va a haber lluvia, todo el fin de semana la vamos a pasar genial, obviamente escuchando la radio que llega a toda la República Argentina a través de la página www.radio1lafolk.com y a través del 97.3, que es nuestra frecuencia con la que llegamos a Tucumán, Salta, Santiago y Catamarca. Bueno, gracias a todos, gracias por escucharnos, gracias por ser parte de la tarde. A todos aquellos que nos están sintonizando en distintas provincias también, muchísimas gracias. El teléfono de la radio, ya la gente está empezando a engancharse y a dejar saludos, a pedir canciones. Obviamente, como todos los días, vamos a estar complaciendo con los mejores temas musicales. Lo que la gente pide, obviamente, suena aquí.

la radio. Muchas gracias a todo el país por escucharnos, a la gente de La Plata, a la gente de Liniers también que nos siguen todas las tardes, a los chicos que están trabajando en Rosario, provincia de Santa Fe, en una fábrica de ropa también, para María Laura Lucera, que nos llama todos los días, nos deja mensajitos, así que le mandamos un saludo para ella, y para todos los chicos que están trabajando en estos momentos en una fábrica de ropa en Rosario, provincia de Santa Fe. A la gente de Córdoba también, gracias por seguirnos, a los amigos catamarqueños, salteños y a toda la gente de Santiago del Estero.

0: estar actualizando también los resultados del Mundial de Fútbol 2026. En estos momentos hay partidos que están en vivo. Hay dos partidos que se están jugando. Uno es Ecuador frente a Alemania y tenemos otro partido más que ya lo vamos a estar actualizando los resultados y lo que se viene para más tarde. Obviamente esta es la radio del Mundial porque aquí también transmitimos todos los partidos de la selección argentina y ojalá que sea que Argentina llegue hasta el octavo partido, a ver si jugamos la final y traemos la cuarta. Capaz que el Kitty Jiménez esté gritando los goles de Messi en la final. Ojalá que sí. Esta es la radio del Mundial. Esta es Radio 1, La Folk. Bueno, como todos los días en la operación técnica Rodi Pochi Ponce, mi nombre es Rafael Oscar Pereira. Bueno, ya nos presentamos y lo hacemos todos los días al comienzo y al final, como siempre. 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

estaba pasando otro de los bloques especiales aquí en la tarde de la radio. Esto es 97.3, la radio que escucha todo el país. A través de la página nos están siguiendo en distintos lugares de la República Argentina. Esto es 97.3 para el norte del país, para Tucumán, Santiago, Salta y Catamarca, a través de la frecuencia 97.3 y a través de la página para toda la República Argentina y parte de América Latina. Bueno, muchísima gente que ya se está comunicando al teléfono de la radio, dejando saludos, pidiendo canciones. 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Bueno, saludos para Maxi también, que le mando un saludo para Max. Gracias por estar junto a la radio. Esto es 97.3, Radio 1, La Folk, la radio que escuchan todos.

0: Ya vamos palpitando lo que será el tercer partido de la selección argentina. Obviamente que lo transmitimos en vivo aquí en la radio del Mundial, porque transmitimos directamente desde el estadio con la voz del Kitty Jiménez. Los partidos de la selección argentina se viven en vivo por la radio. Esta es la FOL, la radio del Mundial. Bueno, también le quiero dejar un saludo para Emiliano, que es el Uber que me trajo a 100 por hora. Bueno, Emi, gracias por escucharnos. Está sintonizando 97.3. Bueno, un saludo grande para él. También que me trajo para poder llegar en horario a la radio. Bueno, muchísimas gracias. Otro saludo también para la gente de Salta. Gracias por estar escuchando la radio. Buenísima la gente de Salta Capital. Deja saludos para el Tuco Romero. Dice, o el Tuco nos deja saludos para la gente de la radio. Dice, está buenísima la radio, negro. Así que, bueno, nos está dejando saludos. Martita, también Marta, la panterita de Salta, desde Salta Capital, deja saludos para toda la gente de la radio. Nos sintoniza todas las tardes. Bueno, sintonizando la radio, la gente de Santiago también. Gracias a toda la gente de Santiago del Estero por sintonizarnos a través de la página y a través de la frecuencia. Otro saludo para la gente de Río Horcones, para el club Río Horcones, que va a estar este fin de semana en un aniversario muy especial de una radio queridísima para la gente del Mojón. Así que le mandamos un saludo para el amigo Santillán, que está en el Mojón, departamento Pellegrini, en la provincia de Santiago del Estero, escuchando la radio también, que se viene en una noche espectacular, donde estará Luciano Padilla y su banda chamamecera, también otros de los grupos amigos que tenemos aquí en la tarde de la radio. 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Bueno, 97.3, la radio que escucha todo el país. Otro saludito que me está llegando por acá desde... A ver, por acá, Nueva Esperanza, Claudita Tabuada, dice, negro, te estoy escuchando. Buenísimo programa. Bueno, buenísimo, gracias. Gracias, Claudita. Un saludo para vos también. Bueno, ella es fanática de la música del litoral. Nos pide algo de Luciano Padilla y su banda chamamecera. Debe ser familia de Bocha Sánchez. Bueno, gracias Claudia, gracias por escucharnos. A la familia Villalba también, que está en Nueva Esperanza escuchándonos.
1: No hay ¿qué plata? 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

0: 14 minutos pasaron ya de las 6 de la tarde en todo el país. Aquí estamos en la radio. Esto es Radio 1, La Folk, la radio que llega a todo el país. Bueno, tengo un saludo por acá para un amigo que está escuchando la radio. Nos hicimos amigos ya porque me trajo en el Uber. Para Hernán. Era Hernán, no el nombre que pasé hace rato. Hernancito, gracias por escuchar la radio. También conectado con su auto 97.3. Y quiere pedir un tema de los Cantores del Alba, dice uno de los viejos Cantores del Alba. Ya vamos a estar seleccionando algunas de las canciones. Obviamente, los viejos Cantores del Alba, esto es lo que nos está pidiendo Hernán, que está trabajando en estos momentos ahí de Uber. También otro saludo que nos está llegando, Luis Celarayán. También le mandamos otro saludo, gracias por escucharnos. Otro que llega por acá, otro mensajito de Juan Romero también, que nos está sintonizando a través del 97.3. Bueno, muchísimas gracias a toda la gente que está dejando saludos. Tengo otro saludo para el amigo Manolo Imperio de Jester también, que nos está escuchando. Le mando un saludo grande. Bueno, ojalá que se anime ya para que esté auspiciando también el programa. La gente de Jester, le mandamos un saludo grande para la familia Imperio. Gracias por sintonizar 97.3, la radio que escucha todo el país.
1: Hola, Rafael, buenas tardes.
0: Hola, ¿cómo andamos?
1: Un hermoso día.
0: Sí,
1: yo soy Luis Alberto Giladayago, el que te mandó el gozo del chavo.
0: Ah, bueno.
1: No te vayan, chavo.
2: No te vayan, chavo. A mí que me trajo.
1: Fue una gran compañía.
0: Sí.
1: Fumando, limonada todos los días, con tu trayecto.
2: Para la gente de Salta.
1: Me acompañan día a día, sigan así. Un abrazo para todos.
0: Bueno, muchísimas gracias. Gracias por escucharnos. Bueno, gracias a toda la gente que se engancha con la tarde de la radio, como siempre, con la música de Pochi Ponce. Mi nombre es Rafael Oscar Pereira y hacemos de lunes a viernes de 17 a 20 horas un poco de todo un poco, todos los estilos musicales. Ahí vamos complaciendo al amigo Hernán que está escuchando la radio. Ahí está para usted, amigo.

Bueno, estábamos complaciendo al amigo Hernán, que está escuchando la radio con algo de los Cantores del Alba. Dice, nos pedía algo de los clásicos Cantores del Alba. 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

0: 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Saludamos a DJ Vera también, otro de los amigos que nos escucha todos los días. Para vos, Vera, para Ramoncito Vera, que es el dueño de Morena Club, Club sí, Nocturno sí. De calle Siria y Francisco de Aguirre, que hace los domingos, la noche clásica del domingo. Le mandamos un saludo grande también para Ramón Vera, que está escuchando la radio. Gracias por escucharnos. Gracias por compartir la tarde junto a nosotros. Esto es Radio 1 La Folk, que se viene con un programita, con un bloque especial para toda la gente que nos pedía algo de Cuartetos del Recuerdo, también con el auspicio de GF Computación, la casa de las computadoras, de calle Buenos Aires 39, Galería Baires, local 2, está presentando este bloque junto a la gente de OK Repuestos Tecnológicos, de calle La Rioja 7, aquí en San Miguel de Tucumán. 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

18:52 minutos en todo el país. Aquí estamos en Radio 1, La Folk, la radio que escucha todo el país. Bueno, muchísimas gracias a la gente de Salta que está dejando saludos. Bueno, muchas gracias también a la gente de Santiago del Estero. Muchísimas gracias a todo el país que nos siguen a través de la página www.radio1lafolk.com. 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Esto es Radio 1 La Folk, la que llega a todo el norte del país a través del 97.3, la radio que escucha Argentina, con la operación técnica, la puesta en el aire como todos los días, el original, el auténtico Roddy Pochi Ponce. Mi nombre es Rafael Oscar Pereira y cubrimos toda la tarde, gracias a toda la gente que nos hace líder en audiencia todas las tardes a través del 97.3. Tengo saluditos que están llegando, es impresionante la cantidad de gente que nos deja saludos. Hernancito, que nos estaba escuchando, también para Pato de Ferretería Lomas, en Lomas de Itafí, les mandamos un saludo grande. 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

0: 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Y para la gente de Jester que está escuchando, el amigo Manolo Imperio, también gracias por escucharnos. Tengo saluditos por acá para la gente de Río Hondo, bueno, para la gente de Termas, gracias por escucharnos, gracias país. A la gente de Rosario, también en la provincia de Santa Fe, estamos a casi 1000 kilómetros y la gente nos escucha a través de la página. Muchísimas gracias a todos. Al sur de la provincia de Tucumán también dejamos saludos para Montero, para Cheral, para Chicligasta, para Aguilares, a toda la República Argentina también que nos sigue a través de la página. Vamos con un bloquecito especial con la música del recuerdo, lo que también identifica a la radio, porque siempre estamos presentando las megas, la super fiesta, la mega del recuerdo, como siempre, presentada por Radio 1, la Folk, la radio del país, y se viene con este bloquecito.
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música del recuerdo aquí en 97.3, la radio que escuchan todos. Esto es Radio 1 La Folk, la radio que llega a todo el norte del país, porque a través de la frecuencia estamos cubriendo toda la provincia de Tucumán, también provincias vecinas como Santiago del Estero, Catamarca y Salta. Muchas gracias a todos los que nos están sintonizando a través de nuestro punto de encuentro en el dial, que es 97.3, y a todos aquellos que están conectados a través de la página en www.radio1lafolk.com, donde tenemos amigos que nos están escuchando en La Plata, provincia de Buenos Aires. Saludos para Juan, para Sofía, para Vero, para Cristian y Florencia, también para Dani, para Diana, que nos están escuchando, y para la familia, para Mónica también, que nos está escuchando en la ciudad de La Plata, la ciudad de las Diagonales, para Marcelito Chiapina también de La Plata, que está escuchando la radio. Gracias por escucharnos a través de la página. A la gente de Córdoba, gracias. Amigos cordobeses que están sintonizando.

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0: El teléfono de la radio en el cual nos están dejando mensajes 381-337-9538. El país conectado aquí con Radio 1 Los Folgos. Ahí saluditos, a ver, tenemos por aquí. Por aquí, que dice Luis El Arayán. Saludos para toda la gente de la radio. Bueno, muchísimas gracias. Milagro también está escuchando, deja saludos y quiere alguna canción. Tengo otro saludito para acá que dice Patricia. Hola chicos, ¿cómo están? Hola Pato, ¿cómo te va? ¿Todo bien? Bueno, dice Patricia, saludos para toda la gente de la radio. Si puede ser un temita de Qué Locura o puede ser de Loco Amato. Bueno, nos están pidiendo cuartetos, Pochi. Nos piden algo de Loco Amato, también Qué Locura. Nos habían pedido algo de Damián Córdoba. También estaban pidiendo entre las canciones Diego Olmos. A ver, ¿qué más tenemos por acá? Tenemos algo que nos están pidiendo. Qué Locura, dale que va. ¿Qué más tenemos? La Uge Quevedo también nos están pidiendo. Piden algo de Los Palmareños, Enrique Massa, Alejandro Vélez. Bueno, muchísimos temas solicitados a través del teléfono de la radio 381-337-9538. El país conectado con la radio
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21 minutos pasados ya de las 7 de la tarde en todo el país. Todo lo mejor de la música sonando aquí en la tarde noche de Radio 1 La Folk, la radio que escuchan todos. Bueno, muchas gracias a la gente que está dejando saludos. 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

Les cuento a la gente que se viene la edición número 14 del evento solidario Pata y Pulmón, Día del Niño, que lo va a hacer mi gran amigo Rubén Yurquina. Qué amigazo que sos, Rubencito. Amigo, ¿cómo anda usted? ¿Todo bien? Como todos los años, hace el evento solidario que lo hace a Pata y Pulmón, un evento el cual solamente lo hace con la donación de la gente, del público, de los amigos que siempre están teniendo algún aporte para regalarle y de esta manera poder brindar a todos los niños más carenciados de la provincia, bueno, ya que es un día tan especial y hay por ahí niños que tienen o no tienen la posibilidad de que sus padres tengan para regalos. Ese día será un día especial porque A Pata y Pulmón será el evento solidario organizado por Rubén Yurquina, nuestro gran amigo que ya está recibiendo desde ahora, ya empezó a recibir las donaciones. La gente común y corriente como nosotros que quiera aportar, puede hacer aportes de juguetes, de leche, de cacao, golosinas, cosas que se pueda ir teniendo y guardando para ese evento. Y después para ese día también hay posibilidades de tortillas, facturas para todos los niños en ese día tan especial. A Pata y Pulmón es el evento solidario que lo organiza mi amigo Rubén Yurquina. El teléfono de Rubencito para que la gente quiera

donación para ese evento solidario que es totalmente gratuito y sin participación política. La gente común y corriente siempre está haciendo sus donaciones. Todo es importante, todo es bienvenido, ya sea con una bolsa de caramelos, alguna de chupetín, puede donar también leche en polvo, puede donar cacao, juguete, lo que quiera, porque va a ser un día especial. A Pata y Pulmón, que será el evento solidario, la edición número 14 para el Día de

Bueno, este bloquecito especial que se viene un bloque especial. 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Saludos que están llegando a la radio también, Olga de las Tenerías. Olguita, ¿cómo anda? Tanto tiempo, espero que ya esté bien, doña Olga, que se ha ganado hace algunos días uno de los obsequios, como siempre. Les cuento a la gente que todos los viernes hacemos sorteos. Los sorteos semanales que hacemos aquí en la tarde de la radio, lo hacemos los viernes. Tiene que dejar los tres últimos números del DNI y participa. Esta semana habrá regalos sorpresas. Mañana le vamos a comentar qué es lo que tenemos gracias a la gente de GF Computación que nos dona siempre obsequios. También le mandamos un saludo grande para otra de las importadoras, para nuestro gran amigo Juancito Toro, que siempre nos está regalando a veces parlantes, algunos auriculares inalámbricos para los sorteos aquí que tenemos en la tarde de la radio. Se viene un bloque especial con la música de Córdoba, cuartetos, música, solicitados a través del 381, muchísima gente. Y lo que se viene, lo que suena, lo pedís, lo tenés, con el auspicio de OK, Repuestos Tecnológicos.

0: 36 minutos pasaron ya de las 7 de la tarde en todo el país. Estaba pasando otro de los bloques especiales. Otro de los bloques buenísimos que tenemos en la tarde de la radio. Vamos a ir con los saludos porque hay muchísimos saludos. Hay mucha gente que está conectada a la radio. Entonces es el momento de empezar a saludar. Saludos para don Pedro que está escuchándonos a través de la radio 97.3. Para Daniel Moya también, que está en el Sauce, Departamento Pellegrini, en Santiago del Estero. Para Bocha Sánchez, de La Bolsa, Departamento Pellegrini, en Santiago del Estero. Para nuestro gran amigo, para Enrique Taboada, que está en Chaco, escuchándonos a través de la página en Resistencia. Está Enrique Taboada, y bueno, escuchando Radio 1 La Folk. Y bueno, nos pedía algo de los M.I.E., que es un grupo santiagueño, los chicos radicados en Buenos Aires que hacen música del litoral. Para la gente del Bobadal también, bueno, muchas gracias a la familia Galván, también de la Guanaca, que nos escucha siempre. Otro saludo para ellos. Para José Jaimes y toda la familia que está en el Bobadal, Bobadal, Departamento Jiménez, escuchando la radio. Para nuestra gran amiga, para Romiria Quiroga, que es la comisionada comunal de Arenales, esto es la provincia de Santiago del Estero. Así que le estamos dejando el saludo para Romiria Quiroga y para Antonio Quiroga, también nuestro amigo que nos escucha en Arenales. En Arenales hay mucha gente que escucha la radio, como Jairo Jaimes. Jairo, ¿cómo andás? Tanto tiempo, ¿todo bien? Bueno, es otro de los amigos que nos sigue a través del 97.3. Bueno, muchísimas gracias a todos y a todas las mujeres que nos siguen, como la Tanita Capozzi. ¿Cómo andas, Tanita? ¿Todo bien? ¿Qué cuentas? Bueno, la Tana Capozzi también es fanática de la radio, que nos escucha todos los días. Tenemos saludos para Macarena Alves también, para Mariela Cisterna, para Rodrigo Ezequiel Brito. Ellos siempre están escuchando la radio, son compañeros de trabajo de la Dirección de Adultos Mayores, perteneciente al Ministerio de Desarrollo Social. Para José Díaz, también otro amigo, también otro compañero de trabajo del Ministerio, le mandamos un saludo para José Díaz y para toda su familia que están escuchando la radio. Para Fede Galindo, para Dieguito Ortiz, ¿cómo andas, amigazo? Tanto tiempo. Diego Ortiz sintonizando desde Barrio Independencia también. Para Rodri y para Sol, que también escuchan la radio, para mis hijos también. Tengo otro saludito por acá, para la Tuki, para Juli, para Pablo y para Andrea, que están en Lomas. Para la Cel Herrera también, que nos sintoniza en Lomas de Tafí. Sergio Quilombito Cuellar, ¿cómo anda, Sergio? ¿Todo bien? Saludos para Sergio Cuellar, para Rubén Yurquina, que ya les estaba comentando que organiza el evento solidario más importante, que se llama Pata y Pulmón, y será la edición número 14 del Día del Niño. Tengo otro saludo por acá también, que nos está llegando a través del teléfono de la radio. Hay más saludos. A ver, ¿qué es lo que dice por acá? Hola, negro, ¿cómo andás? David, ¿cómo andás? David Corbalán también está escuchando la radio. Deja saludos para toda la emisora 97.3, la radio de todos. Dieguito también, que está en una fiambrería, deja saludos. Ah, tengo otro saludo ya que estamos con Diego. Diego, otro amigo que es de las termas de Río Hondo, en la provincia de Santiago del Estero, escuchando junto a toda su familia. Para vos, Diego, un saludo grande desde aquí, desde San Miguel de Tucumán, para la gente de las termas. Tengo otro saludo para Rubén Santillán, que está en el Mojón, Departamento Pellegrini, en la provincia de Santiago del Estero. Tiene una radio y va a estar haciendo un evento totalmente gratuito con la actuación de bandas locales como la banda Sonidera. También estará Luciano Padilla y su banda Chamamecera en el cumpleaños de la radio de nuestro gran amigo, que es Ramón Santillán, de El Mojón, Departamento Pellegrini, esto en la provincia de Santiago del Estero. Para Enrique Delgado, otro compañero, para el dueño del sonido Endel, también le dejamos un saludo. Enrique, ¿cómo andamos? ¿Todo bien? Bueno, saludo para Enrique, propietario del sonido Endel, el sonido de Tucumán también, que nos escucha a través del 97.3. Otro colega, otro amigo, Martín Tincho, que está escuchándonos, el Polo Quintero. Gracias, Polito, por escucharnos. Gracias por sintonizar la radio. Para Martín Pereira también, que está escuchando en Alderete. Para Angelito también, otro saludo desde aquí, desde 97.3. para Rubén de la Vega de Alderete, también otro saludo para José Humberto de 11 de marzo que sigue la radio. Hay más saludos para la concejal Daniela Bravo, que está trabajando todavía en el Consejo Deliberante de Tafí. Bueno, todavía está en la oficina presentando proyectos, seguramente, como siempre, los mejores proyectos. Daniela Bravo, concejal por Tafí Viejo, saludos para ella. Para Bocha Sánchez también, que está en Santiago del Estero. Hay más saludos para Teco Guinness, que está en... A ver, ¿por dónde está Teco? Está por Lules. Deja saludos para toda la gente de la radio también, Teco. Gracias, amigos, gracias por escucharnos. Virginia Jiménez está en Santiago del Estero. Deja saludos para la gente de la radio, también saludos. Carlitos Valenzuela de Garmendia, saludos también para toda la radio. ¿Y qué más tengo por acá? Ah, lo tengo en Junín 50, lo tengo a David escuchándonos. Gracias por escucharlo, 27.3. Ahí va gente, un chofer de la línea 9, nuestro gran amigo Juan Carlos. ¿Cómo anda, Juanqui? Deja saludos para toda la gente de la radio, gracias, gracias por escucharnos. En calle San Martín, casi llegando a la Junín, está don Alberto, Albert Blue, como le decimos todos. Compra y venta de dólares, todo lo que es venta, también compra de euros y reales. El mejor precio lo paga don Alberto, el señor que vende los dólares aquí en calle San Martín, casi Junín. Le mandamos un saludo, gracias por escucharnos también a través del teléfono, dice. Para mi tía, para Nelly, que está escuchando la radio también. Para Víctor Ramos, que están en Santiago del Estero, gracias por escucharnos. Para Gaby, para el Mocho Eliseo, ¿cómo andás, Mochito, tanto tiempo? Deja saludos a toda la gente de la radio. Para el amigo Miguel Papiro Páez, también otro saludo. Ismael, el Ciego Díaz, como le dice Pochi, está escuchando la radio. Ismael, ¿cómo estás? ¿Todo bien? ¿Todo bien? Bueno, ahí le mandamos un saludo para él también. Para Pablito, el estacionamiento de Calle Las Piedras, también sintonizando la radio. ¿Qué más tenemos por acá? Tenemos a Fran Enrique también, que nos sintoniza a través del... Dice que va en su auto escuchando 97.3, gracias. A ver, ¿qué más tenemos por acá? Ramón Dorado, que está... así, Ramón Dorado, dice. Está por cerca de la terminal vieja, me dice. A ver, saludos, Negrito, para vos. Y cualquier tema de folclore, bueno, muchas gracias. Claudia, que está en Nueva Esperanza, también deja saludos para toda la gente de la radio. Tenemos a Paulo Flores, perteneciente al gremio Bate, dice saludos, negro, para vos también. Y nos pide alguna canción. José García de Fodecus, escuchando la radio. Nuestro amigo José, que también trabaja por la gente, porque a aquellos que les llega de más la factura hay que buscarlo a José García y vamos directo a hacer los reclamos, sí, sí, en EDET o en la SAT. Bueno, sí, todo sí, eso está haciendo nuestro amigo. Saluditos para Erika también, que escucha la radio. Para Lautaro Alaniz, que está sintonizándonos. Para José Frías también, gracias por escucharnos. ¿Qué más tenemos por acá? Ah, para nuestra... Sí, ya nos estamos yendo. Marcelito también escuchando la radio. Para Juan Carlos también, otro saludo. Para Tincho Martín González, que está por la zona de Los Positos también escuchándonos. Ah, tengo otra poche acá. Para Pamelita. Pamela, que está... Pamela está escuchando la radio, dice, negro, te mando un saludo grande y poneme alguna canción que te guste. Bueno, tengo más saludos. Seba González también escuchando la radio. Richard, ¿cómo estás, Richard? La gente de la comisaría primera. Deja saludos para toda la gente de la radio. Más saludos. Hay gente que sigue conectada. Ah, para la gente de Badesi. Telefonía, dice Badesi. Deja saludos. También nos están escuchando los chicos. Exegiel Lugones también deja saludos para toda la gente de la radio. Rafa Villarreal, ¿cómo andás, Rafa? Que está en la zona de San Cayetano. Deja saludos. Nati Borges también está por la zona de Barrio Belgrano, también escuchándonos. Más saludos, porque si no después no llegamos. Carlitos, que está escuchando en calle Córdoba 930, saludos. También Mauri de la Galería Baires deja saludos, dice, negro, estoy escuchando el programa, estoy en mi local de celulares. Bueno, listo, Mauri, que estés bien. Más saludos que tengo por acá, a ver qué más tenemos. La jefa, hola, jefa, ¿cómo anda? Estela, escuchándonos en Bajo Grande, escuchando por cerca de Banda del Río Salí también, la radio. Hay más saludos, Claudio Sánchez también escuchándonos. Miguel Figueroa, ¿cómo andás, Miguelito? Tanto tiempo. La gente de la legislatura también deja saludos, gracias para toda la gente de Un Poco de Todo, negro, espectacular el programa. Bueno, gracias. Tengo otro saludo por acá, Adriancito Díaz del Mojón, Departamento Pellegrini, Santiago del Estero, escuchándonos. Deja saludos para toda la gente de la radio. ¿Qué más tenemos por acá? Tenemos un cantante. Ah, ¿cómo anda César? César Arancibia también, que era cantante de la banda del maestro Avelino. Bueno, ahora ya está como solista, tiene su propia banda, deja saludos. Edu Coria también, ¿cómo andás, Eduardo? Locutor, amigo, colega, compañero de años, le mando un saludo grande para él también. Jorgito Reynoso, ex cantante del maestro Bielmetti, también nos está escuchando. Gracias, Jorgito, tanto tiempo, ¿cómo andás vos? Tenemos a Daniel Enrique también escuchándonos y Diego Pelli. Bueno, por esta parte, vamos por esta parte.
1: Sí. Que no se te entiende nada.
0: Es que hay muchos saludos, muchísimo, muchísimo. Jesús Borges también escuchando la radio. ¿Qué más tenemos? Oscarcito Verón también deja saludos. Y le mandamos un saludo al Chavo Cipri también, que nos está sintonizando. Vamos a ir buscando algo de música. Así nos vayamos preparando, porque ya nos quedan pocos minutos. Hay mucha gente conectada.
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50 minutos pasaron ya de las 7 de la tarde en todo el país. Ya estamos en la parte final, nos quedan 10 minutos como todos los días. Los 10 minutos finales, como todas las tardes. Bueno, le mando un saludo grande para el compañero, para nuestro amigo Nito Arrieta, para Franquito y para Facundo, que están escuchándonos en Chile en estos momentos. Esto es 97.3. Estamos llegando a todo el continente ya a través de la página www.radio1lafolk.com. Bueno, gracias a todos. También saludo, reitero, para nuestro compañero, para Nito Arrieta, para Franco y para Facundo, que nos están escuchando en estos momentos desde el país vecino, desde el país trasandino, en Chile están ellos. Saludos también para toda la gente de Chile que seguramente ya se empezarán a enganchar a través de la página. Bueno, si nos escuchan, nos invitan y vamos para allá, y qué tal si nos vamos a visitar. Podría ser en Viña, ¿qué opina, Pochi? Vamos a Viña, que nos inviten, por ahí vamos. No sé, aunque sea mate cocido. 52 minutos ya de las 7 de la tarde en todo el país, como todos los días. Bueno, nos quedaron muchísimos saludos todavía pendientes y esos lo vamos a decir mañana temprano porque ya no nos queda tiempo. Les cuento que hoy estuvo en la técnica, en la operación técnica, como todos los días, la puesta en el aire, el original, el auténtico, Rodi Pochi Ponce. Esta música me hace acordar a los Comodines, espectacular, me hice fanático de los Comodines, ya voy a armar mi propio fan club. Les cuento que estuvimos conectados a través del 381-337-9538, el teléfono de la radio. Mi nombre es Rafael Oscar Pereira y hacemos todos los días un poco de todo un poco. Les vamos a dejar, como todos los días, lo mejor de la música para el final, este enganchadito que lo hacemos todos los días. Nos vamos mañana volvemos a las 5 de la tarde. Por ahí me retiro un poquito antes mañana porque tengo que ir a Santiago. Así que bueno, le dejo un saludo grande para toda la gente. Mañana tempranito vamos a hacer el sorteo semanal que tenemos los viernes. Nos vamos, hasta mañana, que la pasen lindo. 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Llegan nuestros amigos, llegan sí. Unos chicos que la rompen. ¿Vienen hoy a las 9? Los sinvergüenzas van a estar a las 9 de la noche seguramente. Bueno, eso va a ser a las 9 de la noche por el streaming y por la radio. Nos vamos, hasta mañana a las 5 de la tarde.

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0: Es la hora 20:10.
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0: Es la hora 20:22 minutos.
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